todas las ganas de saludarlo el día de hoy y llevarle la mejor música. Así que quédese con nosotros, que arrancamos con eso de la fiera de Ojinaga y Espinosa Paz. Y yo no dije, no fui yo. Y nos vamos con la que sigue rápidamente. Esto que es la energía norteña y el amor de mi vida. Bienvenidos, aquí andamos en el Norteñazo.

chismecito. Resulta ser que Peso Pluma perdió $50,000, más o menos $1,000,000, después de apostar por la victoria de México. Ay, no sentó, oiga. Seguimos contigo aquí en

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y guapangos para zapatear, pues cómo no, es para que le meta ritmo al día, lo que ande haciendo. Y nos vamos con la que sigue, claro. Aquí están los contrabandistas y esto que se llama Le Hace Falta Un Beso. Estás aquí en El Norteñazo.

que se lo sepa, aquí también hay un chismecito. Resulta ser que Rafa González anuncia que va a poner una pausa, o que va a hacer una pausa en la banda Los Recoditos, supuestamente por depresión y ansiedad. Ah, caray, también ellos despega bien. Siga.

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que cuando uno se cansa también cobra intereses, oiga. Y nos vamos con la que sigue. Esto a cargo de los Estilo al Norte. Y el tema de Reinalda. ¿Uno se acuerda de la Reinalda? Es la misma, pero con ellos. Siga aquí en El Norteñazo.

aquí el chismecito. Resulta ser que reportaron la desvivida de Adán R., cantante regional mexicano y ex vocalista de Los Nuevos Rebeldes. Allá en Culiacán, la fiscalía anda investigando, va a ver si encuentran.

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Norteño con su sax que sabe pegar profundo. Ahí quedó eso a cargo de Adolfo Urías y se está muriendo un corazón. Y para que agarre vuelo, aquí está otra de corazón también. Se llama Tonto Mi Corazón, Los Ávila. Estás aquí en El Norteñazo.

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0: decimos ricas, sabrosas, deliciosas. Somos las queens que importaron desde Guadalajara, Guadalajara, Jalisco, México.
1: ¡Sí, señor!
0: Ya escucharon a Miriam Castellanos, yo soy Rocío Barragán y vamos a estar en este arranque de semana acompañándolos. 4 horas, mucho de todo un poco, en lo que ustedes también se ponen en contacto con nosotras ahí en par.dereinas, así nos encuentran en Instagram a través de esta red social. Bueno, pues nos pueden hacer llegar dudas, sugerencias, comentarios de dónde nos escuchan.
1: ¿Dónde nos escuchan?
0: O por qué emigraron, ¿no? Aquí a los Estados Unidos.
1: Sí, y cuéntenos así sus historias y todo. Oigan, vamos a platicar en la sección de lo que callan los caballeros. Yes. Acerca del ego masculino. A ver, caballeros, ¿es orgullo? ¿Es inseguridad? ¿O es una necesidad? Yo creo que todo mundo tenemos un ego, ¿no? Uh-huh. Que de una u otra manera lo sacas a relucir. Pero en ustedes, caballeros, entre ustedes...
0: ¿Qué será?
1: Yo creo
0: que las tres cosas.
1: Yo también digo que un poco de todo.
0: Sí, sí.
1: Un poquito
0: y de a las todo. Tóxicas en nuestra sección, chiquillas hermosas y de Dios, vamos a platicar acerca de...
1: La femósfera. Porque en su momento hablamos de la manósfera, o no sé si creo que no hemos hablado de la manósfera. No. Bueno, la manósfera es una cuestión de, pues como su nombre lo dice, de los hombres, de los men, ya saben. Ajá. Y la femósfera se trata de todas estas mujeres que de una u otra manera buscan una pareja de alto valor. Está confuso, yo también, no creas. O sea, a veces digo, ¿de qué estamos hablando, Dios
0: mío? Si es alto valor de que tengan varo, es alto valor de que tengan prestigio, personalidad.
1: Es como la onda feminista, pero no al extremo. Es como un poquito de la mujer de antes con un poco de la mujer actual. Esa es la femósfera.
0: Un equilibrio.
1: Un poco así, ¿no?
0: Vamos a hablar de esto en nuestra sección Mis Tóxicas. Bueno, pues vamos arrancando de una vez a lo que nos truje, chenchas, aquí el show. ¡Mírame, Rocío!
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4: Oigan, vamos a platicar lo que se hace más viral a través de las redes sociales, estas imágenes, estos videos, con esta información, que la verdad a mí me encantó esta nota viral. Bueno, sabemos que cuando tú eres mamá, pues vas a apoyar a tus hijos, ¿no? Y ya les ves a tus hijos los talentos, ¿no? Voy a hablar específicamente de la parte de los deportes. Neta que las mamás y los papás también, porque los incluimos, que se ponen las pilas, porque para que un deportista de alto rendimiento obtenga medalla de oro, o sea, a lo mejor un buen corredor, o de repente a lo mejor en clavados, la mamá desde chiquillo se tiene que poner las pilas,
5: claro,
4: para llevarlos, ¿estás de acuerdo? Para
5: claro.
4: Llevarlos a los entrenamientos, para levantarte temprano tú, porque si te toca un domingo a las 7 de la mañana llevarlo al fútbol, lo vas a llevar. ¿Estás de acuerdo? Hablando de
5: ahora,
4: fútbol, por
5: si
4: ejemplo,
5: entrena del otro lado de la ciudad,
4: vas
5: pero
4: a llevarlo.
5: Equipo, exactamente, está lleno de visores, o van los chicos buenos, entonces lo vas a llevar porque estás apoyando de cierta manera su don, su talento, sueño, su talento,
4: totalmente,
5: etcétera,
4: okay,
5: etcétera.
4: Después de toda esta labor y de todo este trabajo, imagínate que tu hijo llega a las grandes ligas. Imagínate que tu hijo, no sé, voy a poner el ejemplo muy específico de Nico Williams, de la selección española, que por cierto fueron campeones, en donde este chavo, en cuanto recibe la medalla de oro, lo primero que hace es ir a las gradas, buscar a su madre.
5: Ajá.
4: Y colgarle la medalla
5: de oro. Y ponerle la medalla de oro.
4: Dije, wow, qué
5: imagínate
4: padre.
5: Que Nico Williams, Williams, ¿va?
4: Sí.
5: Imagínate que Nico Williams, en alguna ocasión lo platicamos aquí, viene de una familia migrante, una familia que le tocó cruzar el desierto para llegar a España. ¿Cuándo se iba a imaginar la mamá que con tanta carencia, con tanta lucha y tanto esfuerzo, en algún momento iba a tener un diamante en bruto que iba poco a poco a
4: ella lo apoyó.
5: Y ahora y que ahora ya pues puede ser uno de los jugadores más importantes del ganador del Mundial 2026.
4: Creo,
5: ¿no?,
4: que esto es una gran muestra de agradecimiento que deberíamos todos los hijos darles, sí, a nuestros padres. No digo obviamente los que fueron buenos padres, porque
5: por amor y respeto, todo, ¿no?
4: Por amor, claro, y respeto, decir, oye, gracias, porque yo sé que fuiste una mamá, como bien lo dices, migrante, que probablemente no tuvo un papá, es que no sé muy bien su historia, no sé si su papá estuvo presente, pero sé que la mamá fue la que pasó hambre, fue la que pasó sacrificios y todo para que él llegara hasta donde está, y bien merecido esta señora que le cuelgan esa medalla de oro.
5: Cuántas historias de vida así, ¿no?
4: Sí,
5: también me acordé de la mamá de Ronaldo, pero bueno, continuamos aquí en el show de Miriam y Rocío, no le cambies.
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1: Chiquitos de Dios, cositas perfectas y hechas a mano por sus sacrosantas madres que nos dieron la bendición a nosotras, a todas nosotras, de haberlos parido y traído a este mundo. Ya llegamos a su sección, corazones, lo que callan los hombres, y vamos a platicar, como bien lo dijo Miriam al inicio del programa, acerca del ego masculino. ¿Qué es? ¿Orgullo, inseguridad o necesidad?
2: Un poquito de todo. Creo que el hombre, de repente podemos encontrar la historia del hombre, depende de las acciones. Hay muchos hombres que tienen un orgullo de decir, yo no voy a pedir perdón. O sea, yo sé que me equivoqué, yo sé que a lo mejor la regué en ciertas cosas, pero pedir perdón jamás. Entonces, eso también puede ser catalogado como orgullo y catalogado como ego, ¿no? Decir, esta parte del ego mío no me permite a lo mejor hacer ciertas cosas o reaccionar en ciertas ocasiones. Pero bueno, volvemos a lo mismo. No conocemos qué hay detrás de todas estas historias, sí, ¿no? De todos estos hombres.
1: De la historia, de la personalidad, etcétera, etcétera, etcétera. Pero bueno, también pasa que a veces algún caballero puede no aceptar las críticas.
2: Uy, es que eso es bien difícil.
1: Sí, a veces sí, pero la verdad es que sí hay que dar nuestra manita a torcer. Además, pues no estamos ciegos. Y si la cajeteamos y ya. Pero esto habla mucho de la inseguridad de esa persona, que eso no sabíamos, por ejemplo.
2: Sí, exactamente. Miren, detrás de uno que necesita a lo mejor sentirse admirado constantemente, porque si hay hombres que necesitan ser validados, quizá pueda existir una profunda necesidad, pues sí, como bien lo dije hace rato, de validación, ¿no? Uh-huh. Entonces, ahí sale como el ego. Que te voy a decir una cosa, el ego tampoco no es tan malo si lo sabes aplicar de manera adecuada, porque creo que una persona que sabe tener su ego bien equilibrado, siento que es como el empuje de decir, claro que voy a poder hacer las cosas.
1: Es como parte de la autoestima bien equilibrado,
2: bien equilibrado. Yo sí siento que el ego tampoco no es como satanizarlo tanto, creo yo.
1: Sí, sí, sí. Continuamos aquí en el show de Miriam y Rocío. Chiquititos de Dios, no se vayan.
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1: Continuamos aquí en Lo que callan los caballeros y vamos a platicar, o estabas platicando, acerca del ego masculino. Puede ser un poco de orgullo, de inseguridad o de necesidad. Creo que muchos hombres a lo largo de sus vidas pues han aprendido, quizá desde muy chiquititos, que tienen que ser fuertes, que a lo mejor tienen que ser exitosos, que tienen que ser independientes, que tienen que tener la capacidad de resolverlo absolutamente todo. Entonces, ¿qué pasa cuando esta identidad se construye alrededor de su imagen, de su apariencia?
2: O de esa imagen,
1: pues obviamente cualquier situación que aparece es una percepción que puede sentirse como un golpe, y es como decimos, te dieron un golpe al ego.
2: Como cuando tu pareja gana más, por ejemplo.
1: Uy, ese puede ser un golpe al ego. Porque imagínate que te dicen, es que tú como hombre tienes que ser el exitoso, es el que tiene que ganar más, es el que tiene que dirigir.
2: Tienes que es a huevo, güey. O sea, ya te encasillan ahí. Estamos de acuerdo. Entonces, el que te rechacen, pum, otro golpe abajo.
1: Es eso, es porque a mí, ¿quién es ella? Es lo que te digo, puede ser algo bien equilibrado, decir, ¿por qué no le gustaré? ¿Qué pasará? A lo mejor tengo algo que mejorar, pero no para mal. Quizá eso te pueda ayudar a perfeccionar ciertas cosas que otras personas ven y que tú no.
2: O, por ejemplo, que te digan que te equivocaste, pero no, ¿cómo? Si yo soy perfeccionista y eso es lo último que me puede pasar en la vida.
1: Que te digan que te equivocaste.
2: Ahora, no somos Dios. Y de repente la podemos cajetear. O sea, hay que aceptar que como seres humanos tenemos esa parte, aunque seamos muy perfeccionistas. Entonces, si no se puede solucionar ese problema que tú provocaste por la equivocación que tuviste, pues a lo mejor no te va a ir bien, pero ese golpe al ego nadie te lo quita. Continuamos aquí en el show de Miriam y Rocío, no le cambies.
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1: Seguimos aquí en el show de Miriam y Rocío en su sección Chiquitos Guapos, hablando del ego masculino. ¿Es orgullo, es inseguridad o es necesidad? Bueno, ya platicamos acerca de los golpes al ego, pero dicen por ahí que el ego, como bien lo mencionó Miriam, bien equilibrado, es bueno también. Sí, el ego masculino protege al hombre o termina alejándolo de quienes los aman.
2: Es que siento que vuelvo a lo mismo. Cuando eres una persona que sabe equilibrar, obviamente, imagínate hablar con una persona que tiene un ego grande, que no acepta críticas, que no acepta que se equivocó, que de repente puede dañar su autoestima.
1: Él sácale punta.
2: ¿Sabes qué haces? Qué flojera hablar con una persona como él. Con permiso, te estoy hablando desde las relaciones de pareja, amistades,
1: compañeros,
2: o sea,
1: de
2: compañeros
1: trabajo,
2: de trabajo, todo. Dicen, no, qué hueva tener una persona que tiene el ego tan grande que no sabe que se está equivocando y no acepta eso. Adiós. Yo creo que sí aleja. Bien equilibrado, entonces es una persona que siempre va a buscar una meta en la vida para ser mejor.
1: Claro. Es que si tienes el equilibrio en general, eso te ayuda muchísimo. Pero bueno, cuando el ego de un hombre lo hieren, puede convertirse en diferentes cosas. Por ejemplo, se quedan callados.
2: Sí, no dicen absolutamente.
1: El silencio sepulcral.
2: O marcan su línea y entonces hacen una distancia, ¿no? Se enojan, hay gente que
1: también
2: se enoja,
1: hay gente que se pone muy mal, güey.
2: Se pone muy
1: pero
2: mal.
1: Pero porque fue un golpe al ego. O a lo mejor se la pasan compitiendo con de, yo voy a ser el mejor, ¿por qué?
2: Que no está mal.
1: Me gana.
2: Pero si haces pisoteando a la gente,
1: no, eso para no se vale.
2: Es lo que no está padre.
1: Sí, trabajas.
2: Que existe una competencia. Ok, sí, para ser mejor.
1: Trabajas para ser mejor y para... y trabajas en tu mejor versión. Creo que eso es lo importante, ¿no? Y otra de las cosas es la necesidad de tener siempre la razón.
2: Ay, no, qué agotador,
1: lo que decías hace un momento.
2: Qué agotador estar
1: y que te alegan
2: así.
1: Una, dos, cinco, veinte veces. Y...
2: lo que tú quieras.
1: Exacto.
2: Adiós, bye.
1: Así, no hay problema.
2: Ya, me vale madre lo que estés diciendo, no me importa. Ya.
1: ¿Sí? Oye, también creo que otra de las cosas por las que un ego herido se convierte en dificultad para pedir ayuda es otra de las cosas por las que un ego herido puede convertirse, por ejemplo, en dificultad para pedir ayuda.
2: No, pues si no acepta sus errores y sus críticas, ¿tú
1: es precisamente
2: que va a recibir
1: porque,
2: ayuda?
1: Porque lo tenemos más arriba de lo que debería de estar. Aguas
2: con eso. En conclusión, de verdad, hay muchos hombres que parecen tener un ego enorme, pero la realidad es que están tratando desesperadamente de proteger una autoestima frágil. Entonces, bueno, pues hay que tener un poco de paciencia y ustedes, los que tienen ego grande, por favor, bájenle tres rayitas.
1: Si fueran tan amables, que no les va a dejar nada bueno en la vida, ¿eh? Cuidado. Continuamos aquí en el show de Miriam y Rocío, no se vayan.
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1: Regresamos al show de Miriam y Rocío y vamos a platicar en los espectáculos de Zendaya. Mm-hmm. Híjole, ahí les va. Digo, de verdad, este tipo de notas cuando yo las comparto, cuando las compartimos y las platicamos, digo, hay tantas cosas que deberían de sobresalir en el caso de este tipo de actrices. Pero bueno, resulta que Zendaya la están como criticando porque resulta que está envuelta en una polémica porque está usando unos aretes de casi 3,000 años de antigüedad que pertenecieron al legendario tesoro de Siguille. La actriz pudiera usar estas joyas y desató un intenso debate ético sobre la preservación del patrimonio cultural. Sí, pero pues si se las prestaron o no sé de qué manera, porque digo, si ella los trae puestos, es, no sé, por algo. Digo, a mí se me hace ella buena actriz y creo que hace un papel padre en la Odisea. Ella lo hace de Atenea,
2: es que ya este fin de semana, el que viene, pues tengo de verdad que ir a ver la Odisea, porque sí he escuchado muy buenos comentarios, que a pesar de que es una película larga, sí lo vale y en ningún momento es lenta, y como me gustan las películas históricas. Pero bueno, yo creo que por eso le pusieron estos aretes, porque tiene mucho que ver. ¿Cuándo sucedió? ¿O cuándo fue? ¿Cuándo ocurrió lo que les acabamos de contar? Bueno, pues fue durante la promoción precisamente de esta película. Ahí ella lució unos aretes elaborados con artefactos iraníes del año 700 antes de Cristo. Están muy bonitos los aretes, sí, la verdad. La actriz que encarna precisamente, Atenea, como dice Miriam, Atenea, usó estas valiosas piezas en un evento promocional allá en Londres.
1: Sí, por la película y todo el rollo. Digo, claro que la gente empezó a criticar y dice la gente, pero cuando Kim Kardashian usó el vestido de Marilyn Monroe, nadie le dijo nada.
2: ¿Verdad?
1: Digo, que al final de cuentas yo sé que una cosa, uno es de una actriz, la otra es una pieza, pieza histórica, sí, cultural, lo que tú quieras.
2: Es diferente, pero las dos son reliquias. Son accesorios. Y son importantes, ¿no?
1: Bueno, no sé, creo que yo hubiera... me hubiera fijado en otra cosa, ¿no? En lo que a lo mejor ella ha realizado de su carrera, que hizo un buen papel dentro de la historia, qué sé yo. Pero bueno, aquí les encanta la criticadera, entonces está bien.
2: Y probablemente solamente se los prestaron precisamente por la promoción de la película, ni siquiera son de ella, entonces ¿a dónde nos metemos?
1: Es que ahí te va lo que pasa. Lo que sucede es que arqueólogos e historiadores empezaron a criticar duramente porque los usó como, o sea, es algo parte del patrimonio y que lo usaron como un simple accesorio de moda y no como lo que realmente son, que son piezas históricas, ¿no?
2: Pues.
1: Entonces, bueno, entiendo esa parte también.
2: Bueno, continuamos aquí en el show de Miriam y Rocío. ¿Qué dice el público? Porque somos buenos para andar juzgando, eso sí.
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1: Bueno, pues nosotras seguimos aquí en el programa. Muchísimas gracias. Y fíjate, hace rati. Ay, mira, nada más. ¡Pancho! Ya llegó Pancho.
2: Pues es lunes, siempre se me olvida que los lunes llega Pancho.
1: ¡Pancho! ¡Qué gusto! Oye, fíjate que Pancho siempre llega en el momento indicado, porque ahorita en corte comercial, Pancho, déjame decirte y a la gente que nos está escuchando, estábamos platicando, Rocío y yo, acerca de la gratitud y decimos, híjole, yo estoy agradecida por tener salud y que mis hijas tengan salud. Yo estoy agradecida por eso y lo agradezco todos los días. Uh-huh. ¿Tú por qué estás agradecida? Para que le digas a la
2: gente. Yo estoy agradecida por mi hijo.
1: Sí, es que la salud es bien importante. Pancho, ¿tú qué agradeces el día de hoy? Pues, a ver, platícale a la gente.
3: Por todo, compadre. Por el aire, por el sol y porque hoy el relámpago no me tiró cuando me subí. Ser agradecido es de gente bien nacida.
2: Oye, Pancho, fíjate que hablando de eso, dicen que la gratitud es la memoria del corazón.
1: Sí, sí, es cierto.
2: A veces nos quejamos de lo que nos falta o por qué no vivimos en tal lado, por qué no tenemos lo que tiene fulanito de tal y olvidamos agradecer lo que sí tenemos.
3: Ese es el mensaje. Digan gracias más seguido a Dios, a la esposa, al que te vende las tortillas. La gratitud atrae cosas buenas y te quita lo amargado.
1: Ay, qué bárbaro, Pancho. La neta, sí, tienes todo la verdad. Y es una gran verdad lo que acabas de decir. Fíjate, yo digo que una persona agradecida es siempre una persona más feliz y pues conectada totalmente con los demás.
2: Sí, de acuerdo.
3: Mero así. No den nada por sentado. Valoren cada día como si fuera el último y den las gracias hasta por los problemas, porque de ellos se aprende.
2: Ay, qué bárbaro. Sí, reencarnaste en los filósofos, en Aristóteles.
1: Qué bárbaro.
2: Sí, qué profundo. Oye, Pancho, ¿y por qué le estás dando besos a la consola de sonido y a los cables?
3: Vos les estoy dando las gracias por dejarme hablar con la raza. Gracias, cablecito. Gracias, botoncito rojo.
1: ¡Pancho! ¡No hagas eso, Pancho! Acabas de lamer el micrófono de $500. Y además, híjole, ¡ay! Se escucha un ruido horrible. De veras. En toda la ciudad, por esta, la humedad, no sé qué hiciste, le echaste babo, ¿qué onda?
3: Es un beso de agradecimiento puro. Valore que le estoy dando cariño a su equipo, que se ve muy frío y metálico.
1: Oye, Pancho, el micrófono hizo corto.
2: ¡Qué bárbaro!
1: Me dio un toque en la nariz. Productor, corta ya la luz. Pancho,
2: ya deja
1: de besar los Pancho. Aparatos. Pancho.
2: Yo no sé si me da gusto o no me da gusto.
1: Ay, no, diario lo mismo.
2: ¿Por qué se me olvida que los lunes siempre están en la
3: estación? ¡Qué eléctricos están hoy! Den las gracias siempre, raza. Pero de lejitos, ¡ajúa!
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7: Vámonos con la chisma, la escándala del mundo latino. Como ayer les estábamos platicando acerca de lo que ocurrió detrás de bambalinas o tras bambalinas que no fue televisado en el final del Mundial 2026, en este partido de España contra Argentina. Les platicamos que, pues uno de los que cantó el himno nacional fue Robbie Williams. Pero déjenme decirles que algo que no televisaron y que se hizo viral en redes sociales fue precisamente este momento en el

0: de este grupo de baile, de este grupo de danza, en donde el profesor de esta academia hizo esta academia para poder jalar a todos esos niños como y formar obviamente lo que son los Ghetto Kids, para que no se fueran
1: niños talentosos,
0: para que no se fueran de bajos recursos, pero para que no se fueran al vandalismo, a las drogas y todo eso. Entonces jala a estos niños en esta academia de danza con pocos recursos, y yo creo que nunca se imaginaron llegar tan lejos.
1: ¿Nunca?
0: Llegar por ejemplo a una final de un mundial en donde Shakira, esta artista colombiana a nivel internacional, pues les haya hecho esta invitación, ¿no? Qué padre.
1: Sí, nos encantó, porque además la abrazan, la cargan, uno de ellos le roba el micrófono, le quita el micrófono a Shakira y dice: Shakira our queen, Shakira our queen. Ay, y todos padre. Empiezan a gritar, a quererla cargar, y la otra: no, espérense. Entonces ay, la bonito. Cargan y la empiezan a aventar así de como: quiere volar, quiere volar. Sí,
0: como así, el niño, tal cual.
1: Así tal cual. Pero ella les dice después al final un mensaje muy emotivo donde dice: estoy aquí para ustedes.
0: Qué padre, ¿no? Y estoy saben. Segura que así va a ser.
1: Así va a ser. Sí. Totalmente. Si trabajó a gusto con ellos y tienen mucho talento, por supuesto que desde luego. Continuamos aquí en el show de Miriam y Rocío. No se vayan.
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4: Noticias de último minuto. Afirman que hay espacios al frente de la casa de Iván.
3: 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Iván está cobrando por el estacionamiento.
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1: Regresamos al show de Miriam y Rocío. Esta nota que les vamos a platicar, no manchen, claro que jalo al millón y estoy segura que sí. Fíjense nada más, ustedes sabían que, pues esto es un nuevo estudio, no lo decimos nosotras que somos mexicanas ni mucho menos.
2: Lo dice un artículo.
1: Lo dice un estudio que los tacos al pastor son realmente más saludables que las barras de granola. Sí. Y sí lo creo porque tiene la carne, la proteína, tiene el
2: frijol. No, y las barras de granola tienen muchísima azúcar.
1: Lo que te iba a decir.
2: Totalmente.
1: Ay, no, se me antojan los tacos.
2: Mucha azúcar. O sea, sí trae buen carbohidrato, que es la avena, pero como dices tú, mezclado con un poco de cochinadas. Dice Miriam, a ver, los tacos al pastor, por ejemplo, ahí les va. Por ponerles un ejemplo, se dice que las barras de granola comerciales tienen jarabe de maíz, fíjate, aceites vegetales refinados y además el azúcar que ya le estamos platicando.
1: A ver,
2: ¿no?
1: ¿Cuántas calorías tiene una barra?
2: De 200 a 300 calorías vacías, además. Y picos de glucosas brutales. Okay, imagínense.
1: Entonces, ahí les va el beneficio de los tacos al pastor. Es la proteína real. Estamos
2: se les va a abrir el
1: apetito. Es la carne. O sea, ya sea, bueno, el cerdo marinado, no es soya texturizada. O sea, es real, es la carnita, ¿ok?
2: Sí.
1: La grasa natural, o sea, no son aceite de semilla, ni mucho menos. Carbohidratos de verdad. Porque
2: como la tortilla de maíz,
1: que cosas
2: que
1: rica. Sí, no es de harina ni muchísimo menos. Así que la piña, por ejemplo, porque hay que decir que los tacos de pastor tienen que traer sí o sí piña. Está la verdura, nos dicen que con el cilantro, ahí está la verdura, la cebolla,
2: cilantro,
1: ahí está la
2: el limón, la vitamina
1: ahí
2: C,
1: está la vitamina
2: a todo
1: C.
2: Lo que da.
1: Ay, qué cosa tan deliciosa, Dios mío. Yo sí me frego como unos 5 o 6 taquitos de maíz.
2: Sí, claro. Bueno, con que no pases de esos, porque dice que si te comes 8 tacos diarios, pues sí vas a engordar.
1: Ah, no, diarios sí, no, pues sí, claro, no, diarios no, de vez en cuando sí.
2: Pero este estudio lo hizo por no satanizar la comida real. O sea, porque de repente buscamos los famosísimos snacks saludables y pues no, son dulces disfrazados.
1: Sí,
2: ¿esa es la realidad?
1: No. Arriba los tacos al pastor. ¡Eh!
2: ¡Ay, los del pastor Enrique!
1: ¡Qué cosa tan deliciosa! Oh, sí.
2: Ya se me abrió el apetito.
1: A mí también.
2: Continuamos aquí en el show de Miriam y Rocío, no le cambies.
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6: Hola, comadritas, Miriam y Rocío. Hoy les traigo noticias y no es cualquier noticia, porque nueva jugada les traigo el chisme de que el Grupo Intocable estuvo en el Volcán Universitario para cerrar la fecha número 2 del fútbol mexicano. Bueno, específicamente el partido entre Tigres contra el Atlético de San Luis. Aunque si hablamos ya de temas futbolísticos, realmente, pues no fue un partido nada extraorbitante ni algo diferente. Fue un partido aburrido, bastante tranquilo, terminaron empatando. El equipo de Tigres intentó concretar la victoria, pero finalmente terminaron empatándole con un golazo precisamente por parte de los de San Luis. La agrupación de Intocables se presentó después de que se terminó el encuentro. Sí, a pesar de que se jugaron los 90 minutos más 7 minutos que dieron de tiempo extra, pues justamente después había un espectáculo que fue organizado por Corona, este nuevo patrocinador de la institución de los universitarios, que mantuvo a miles de aficionados en sus asientos para disfrutar del cierre de esta jornada. Es más, desde que se abrieron las puertas en el Volcán Universitario, pues la gente ya iba con ese ambiente de fiesta, de regocijo, de paz, de mucho amor. Aunque finalmente, pues ya les decía, terminaron empatando a 2 en este partido. Y luego se transformó el Volcán Universitario en un escenario sensacional, espectacular, sobre el centro de la cancha, en donde justo Intocable estaría interpretando algunas de las canciones más esperadas por todo el público. Empezando con la canción de Aire, que fue un tema que obviamente terminó marcando el recorrido de algunos de los mayores éxitos de la trayectoria de Grupo Intocable, y también Y Todo Para Qué, Amor Maldito, Llévame en Tu Viaje, Eres Mi Droga, Fuerte No Soy y Déjame Amar. Estas fueron algunas de las canciones que obviamente estuvimos coreando ahí mismo en el recinto. Ahora ojo, porque terminaron cerrando con Soñador Eterno, un tema que sin duda alguna terminó siendo el punto final de esta actuación en medio de una lluvia de aplausos y de miles de voces que estuvieron acompañando la interpretación de la noche. Y bueno, ya con esta me despido. Fue un gusto haberlos acompañado. No se pierdan los próximos programas de Nueva Jugada, porque pronto nos escuchamos.
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7: Y vámonos con más de la chisma, la escándala. Bueno, pues resulta ser que acaba de terminar el tour que cambió la historia de la música latina. ¿Quieren saber de qué se trata?
8: A ver, ¿de qué se trata?
7: A ver, les voy a platicar acerca de este tour que hizo nada más y nada menos que, ¿quién crees? Peso Pluma, Karol G, Shakira, ¿quién se te ocurre?
8: Híjole, Karol G podría ser, bueno, Karol G ya lo terminó, pero Shakira podría ser, porque también hizo una gira de conciertos padres y es
7: Mira,
8: latina,
7: te voy a dar no otra sé. Pista, a este ver. Puerto Rico.
8: ¡Ay, Bad Bunny! Debí tirar más fotos de cuando te tuve. Y así se llama precisamente este tour que dijo, ya se acabó lo que se vendía, la casa más famosa, en donde ya sabes que era la, pues, la escenografía en donde invitaba a muchos artistas o gente importante.
7: Del lugar, del país, del estado, a donde
8: hasta
7: visitaba.
8: Estuvo Salma Hayek, estuvo Belinda. Estuvo también Shakira, estuvo, ¿quién más estuvo por ahí? Brad Pitt, creo que en su momento también estuvo, bueno, estuvieron un sinfín de estrellas acompañando obviamente a Bad Bunny en esta gira.
7: Por supuesto, fíjate que aquí lo interesante de la cosa, además de haber recorrido varios países, de estar varias personalidades en la casita presentes, agotó estadios, claro, o sea, sí, fue un sold out con todas sus presentaciones y dejó más de 360 millones en recaudación, o sea, que al final se consolida el puertorriqueño como uno de los artistas más rentables de la industria musical actual.
8: Y te voy a decir una cosa, inició su gira, acuérdense que en Puerto Rico, y estuvo una temporada larga en donde le inyectó a su país mucho dinero porque había muchas personas de otros países que iban a Puerto Rico, pagaban el concierto, las entradas del concierto, pero obviamente que tenían que pagar hotel,
7: hospedaje, viáticos, todo.
8: Todo, ¿no? Comida, entonces, ¿qué pasaba? Que consumían las cosas locales de Puerto Rico. Entonces, yo hace mucho tiempo dije, a mí no me cae bien Bad Bunny, pero a lo largo de todos estos años, creo que él ha demostrado que no solamente es la música, creo que él es un digno representante de la música latina. Te guste o no te guste su género.
7: Le entiendas o no le entiendas.
8: Sí, hay que reconocer que ha hecho gran trabajo, la verdad, ¿eh?
7: Y ahora se consolida como el artista latino más rentable de la historia.
8: Claro.
7: Vámonos. Continuamos aquí en el show de Miriam y Rocío. No le cambies.
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2: Regresamos al show de Miriam y Rocío. Tóxicas.
3: ¡Holi!
2: ¿Cómo están?
4: Okay. Qué chulas todas ustedes.
2: Bienvenidas.
4: Mira nada más.
2: Porque fíjate que el día de hoy, no sé si han escuchado de este término, que lo dijimos al principio del programa.
4: Está muy de moda, ¿no?
2: Femósfera. Ajá. ¿Qué dices? ¿Qué es eso?
4: No, sí, güey.
2: O
4: yo
2: sea, feminismo, entiendo.
4: Se me viene, pero como una atmósfera femenina.
2: Pues algo así. Pudiera ser. Yo también lo entiendo a lo mejor como una atmósfera femenina en donde existen muchas mujeres, uh-huh, que están dentro de la forma de ver la vida, de pensar y de actuar, ¿ok? Esto es un auge en donde muchas mujeres renuncian, fíjate, al romance buscando parejas de alto valor.
4: Alto valor.
2: ¿A qué nos referimos con estas personas de alto valor? Yo quiero entender que son hombres que son independientemente, o sea, que son económicamente estables,
4: okay,
2: pero no nada más económicamente estables, sino que también emocionalmente, porque hoy en día, acuérdense que la salud mental es algo que, pues ya lo ponemos dentro de una lista.
4: Yo creo que es la prioridad dentro de la lista.
2: Yo también creo que yo lo pondría, sí, como prioridad.
4: Para mí, ¿no? Antes era el físico y ahora creo que la prioridad.
2: Exacto.
4: Bueno, es que ya llega uno a una edad que pues ya no te vas a agarrar uno de 20 años por el físico que tenga. Ya buscas más estabilidad, okay, emocional, ¿no?
2: Hay varias cosas de la femósfera que de, okay, repente a mí me brincan. Que yo digo, estoy de acuerdo en ciertas cosas, pero no sé si en todo de la femósfera. Normalmente en la femósfera, las mujeres deben verse bien. Ok. Okay.
4: O sea, estoy de acuerdo. A mí me gusta, okay, verme bien.
2: Pero él debe pagar la cuenta. Él toma la iniciativa.
4: Me gusta.
2: Ella se hace la difícil. Es como un poquito de lo de antes,
4: sí,
2: ¿ok?
4: Por eso te digo, me quedé,
2: o sea,
4: pensando.
2: Un poco.
4: Y dije, bueno, yo sí creo que sí soy un poco, o estoy dentro de esa femósfera. Y
2: puede
4: aunque
2: ser,
4: esté en tendencia, pues como dices, esas son cosas muy a la antigüita.
2: Muy a la antigüita. Vamos más adelante a seguir platicando de la femósfera porque hay todavía más detalles que descubrir.
4: A ver. No se vayan, continuamos en nuestra sección Mis Tóxicas, aquí en el show de Miriam y Rocío.
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4: Seguimos, mis tóxicas, hablando de ese auge que ha llegado a colocarse en los cuernos de la luna en este momento. La femósfera, que no es más que mujeres que renuncian al romance, que eso es lo de menos, que ellos buscan pareja que tenga para darles una buena vida, por así decirlo, ¿no? Pero hay puntos muy específicos y características que tienen que tener ellas y que tienen que tener ellos para que sea una femósfera.
5: A ver, dilo y yo tengo un punto de vista y por ahí ya nos llegaron algunos mensajes. Para mí, estoy yo confundida, ¿eh? Y me es muy contradictoria lo que la mujer pide al hombre, a lo que da y a lo que quiere y a lo que busca. O sea, yo me confundo. Ahora los hombres, cállate la boca,
4: peor, ¿verdad? Que se contradicen.
5: Sí, para mí es completamente contradictorio.
4: Bueno,
5: esta cosa,
4: normalmente ellas son guapísimas y tienen que verse de pies a cabeza perfecta, ¿no? Él es el que tiene que tener el varo, el que la va a estar sacando, le va a estar pagando absolutamente todo.
5: ¿Porque ella se ve bien?
4: Sí, porque ya se ve bien. O sea, yo te doy, quieres todo esto, entonces
5: te va a costar,
4: papacito, ¿no?
5: Bueno.
4: Entonces, él toma la iniciativa, o sea, a la antigüita bonita, ya dijimos, él se pone las pilas en conquistarla y hacer hasta lo imposible para que ella carga. Para que ella caiga.
5: Okay.
4: Además, se tiene que hacerla difícil, porque como ya sabemos, a los hombres no les gusta lo fácil. Bueno, en general, creo
5: es
4: que
5: como
4: todos
5: darse,
4: nos gusta,
5: o sea, como
4: lo
5: que la mujer se da
4: su taco.
5: Date tu valor al millón.
4: También.
5: Y luego.
4: Déjame decirte que las reglas del cortejo están combinadas. Fíjate. Es un ecosistema de influencers, foros, podcasts vinculados a una llamada. No, eso no. Ahí te va. Fíjate, en este movimiento se promueve que las mujeres se conviertan en su mejor versión. O sea, ya dijimos que se vean bien, pero eso incluye que la uña, la extensión de la greña, si te tienes que tunear y operar, lo vas a hacer, ¿no? También ir a hacer ejercicio, estudiar, etcétera, etcétera, etcétera. Y principalmente trabajar en tu bienestar emocional. Eso como mujer es lo que tienes que hacer. Ahorita te voy a decir qué es lo que hacen los hombres o qué características tienen que tener.
5: No, pues el hombre les tiene que pagar todo. O sea, no, es que yo no entiendo. Digo, sí entiendo esta parte de la mujer, pero es que tú vas a ofrecer eso, pero siento que hoy en día hay hombres que dicen, güey, me vale que tengas físico, no, me interesa que tengas una madurez, que tengas una inteligencia emocional,
4: pues
5: que no me la hagas
4: de
5: ver.
4: También deben de tener, ¿eh?
5: Sí, pero
4: o sea,
5: no lo sé.
4: Todo el kit completo.
5: Bueno. Quiero ser independiente, pero me pagas todo. Oh, pues, ¿quieres o no quieres? Yo no entendí.
4: Bueno, continuamos aquí en el show de Miriam y Rocío, no le cambies.
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1: Regresamos al show de Miriam y Rocío. Oigan, estamos platicando acerca de la femósfera. Ya más o menos Rocío explicó qué son las características de la femósfera. Una mujer que vaya al gimnasio, una mujer que físicamente se vea bien, que sea independiente, que emocionalmente esté bien, que su salud
2: mental
1: esté bien.
2: Bueno, no dice que sea independiente, ¿eh?
1: Sí, sí, pero sí son.
2: No.
1: Que son que tienen que ser exitosas e independientes, pero que a los hombres les, pero que el hombre también les pague.
2: Pues es lo que te digo que no entendí. Eso es lo que piden. Mira, o sea, que ellas físicas, o sea, que tengan todo el kit completo, pero que eso les cueste varo.
1: Sí, que
2: eso es lo que yo entendí. Porque al final, para mí, eso es ser un score. O sea, si estás guapísima, si tienes,
1: págame.
2: Pues págame para andarte invitando, para andarme invitando a todos lados. Pero me presumes, ¿no? Porque ve nomás el viejón que le vengo manejando.
1: Que te cueste. Pero yo creo que hoy en día los hombres ya no andan buscando eso. Creo que andan buscando más allá de un físico, más allá de una mujer que se vea o no se vea.
2: Que muchos hombres sí les gusta ese pedo.
1: Pues sí, de un rato y luego se enfadan.
2: Y si tienen el varo, pues lo van a pagar.
1: Miren, ahí te va lo que dice una persona. Esto es alguien del público. Dice, yo no acabo de entender esta corriente porque parece defender al mismo tiempo la independencia de la mujer y un modelo en el que el hombre debe asumir el papel de proveedor, lo que resulta bastante contradictorio. En cualquier caso, creo que cualquier persona adulta, ya sea hombre o ya sea mujer, debería de ser funcional, debería de ser independiente.
2: De acuerdo.
1: En todas las esferas de su vida, ¿estás de acuerdo?
2: Sí.
1: Y la pareja no debería de ser el centro de tu existencia, ni venir a completarte. O sea, tú lo eliges porque tú quieres. Más bien es alguien que debe de compartir la

0: vida y de construir un proyecto en común.
1: De acuerdo.
0: Cada persona sigue teniendo su propia esfera familiar, sus amistades, su profesión, sus intereses, su espacio individual. Se trata de elegir a la persona.
1: Claro.
0: Se trata de estar juntos, no de necesitar al otro para poder sentirse bien o satisfactorio o feliz.
1: Pues necesitan al otro para que les esté patrocinando absolutamente todo.
0: Sí.
1: ¿Por qué? Porque se dice pues que eso es lo que buscan al final, ¿no? O sea, dejan de lado las relaciones sentimentales. Vuelvo a lo mismo. Este es un score para mí o en los viejos tiempos así se les llamaba.
0: Ahora, vamos entendiendo desde otro punto de vista en la femósfera. Yo digo que también cuando una mujer tiene todas estas características, cuando tú vayas a elegir a otra persona, no elijas a alguien que sea menos que tú.
1: Sí, eso
0: que no eliges a alguien que sea mediocre, sino que vas a elegir una persona que tenga los mismos valores y estándares de tu forma de ver la vida, de tu forma de pensar.
1: Económicos
0: de tu forma
1: incluso.
0: De económicos, en tu forma de cuidarte, porque dices, güey, yo me cuido y la otra persona no lo hace, entonces ¿por qué fregado se va a comer esto, no? O sea, entiendo esta parte
1: la neta,
0: también,
1: pero
0: ¿no?
1: Si se puede mejorar,
0: claro,
1: se vale.
0: Porque vas a ayudar a tu pareja a crecer.
1: Lo que no me late es que ellas digan, bueno, lo mío es mío y lo tuyo es mío también.
0: Exacto.
1: Mira,
0: no
1: qué
0: sé.
1: Chingón.
0: O sea, de repente idealizan muchas cosas. Creo que la femósfera bien manejada y aplicándolo a la parte positiva puede ser para un crecimiento como pareja.
1: Pero habrá hombres que así lo acepten, sí, por claro. Eso está en boga. Sí, esa es la realidad. Sé. Continuamos aquí en el show de Mira mi Rocío, no le cambies.
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1: Regresamos al show de Miriam y Rocío. Vamos a ver la nueva jugada y regresamos al show de Miriam y Rocío.
2: Queridas Miriam y Rocío, ¿cómo están? Un gusto saludarlas y acompañarlas a ustedes y a toda su gente que ya está pendiente en sintonía. Pues aquí todo el mundo deportivo lo comentamos, lo platicamos y lo analizamos. Ya llegué de nueva jugada para cotorrear justamente de lo sucedido en el campeón de campeones, señores. La máquina celeste del Cruz Azul terminó por quedarse con este campeonato y además vencieron al equipo del Toluca. Y con esto están sumando otro título en sus vitrinas. Sin duda alguna, la máquina celeste viene haciendo las cosas bastante bien, oiga, después de lo que vivimos en el torneo pasado, que se quedaron con el campeonato de la liga después de haberle ganado al equipo de los Universitarios de Pumas, pues ahora en Los Ángeles, California, terminaron enfrentándose al equipo del Toluca y terminaron ganando, por supuesto, el campeón de campeones. Este trofeo que se le otorga al mejor equipo del fútbol mexicano en el año futbolístico, por eso se enfrentaron ante el equipo del Toluca, que fueron los campeones de la apertura 2025. Ahora hay que destacar que el partido terminó quedando 3-1 con goles de Paradela, un doblete que se aventaron justamente en el minuto 31 y 61 y más adelante Charlie Rodríguez vendría al 55 para poner el tercer gol por parte de los de la Noria. Pero el Toluca no quería quedarse, mira, con los brazos cruzados, quedarse en cero por lo menos, y eso iba a ser una vergüenza más grande si de por sí terminaron perdiendo. Pues el Toluca precisamente firmó este gol solitario por parte de Alexis Vega. Ahora destacar, señores, que ya el equipo de Cruz Azul lleva 1-4, terminó precisamente quedándose con otro título más, y sin duda alguna lo que viene haciendo Joel Wiki ha extendido su invicto al frente de la institución de los cementeros. Ya me voy, bandita preciosa. Esto fue solo el primer tiempo. Nos escucharemos pronto de nueva cuenta con más información aquí con Miriam y Rocío de Nueva Jugada para el Mundo. Chao, chao.
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9: Vámonos con más de la chisma, la escándala. ¿Quién crees que se acaba de casar?
10: ¿Y ese caso? Dime, pistas.
9: Nada más y nada menos que el youtuber que tiene más suscriptores del mundo mundial. Ya te dije que
10: sí,
9: es.
10: Mr. Beast.
9: Mr. Beast.
10: Sí, me gusta, fíjate que
9: se
10: él
9: acaba
10: tiene.
9: De casar con sí. Thea Boysen. Déjame decirte que ya oficialmente se casaron después de comprometerse a finales del 2024. Ya el famoso youtuber confirmó la noticia a través de sus redes sociales. Subió las fotitos que les tomaron.
10: Es una boda súper íntima, ¿eh? Es una boda chica.
9: Muy sencilla.
10: Sí, lujosa y todo, pero con su gente más allegada.
9: Pues de eso
10: no
9: se
10: te
9: trata,
10: puedo wey. Decir exactamente cuántos invitados. Creo que fueron como 70.
9: Ella,
10: 80,
9: qué bonita
10: ¿eh?
9: Está, ¿eh?
10: Sí.
9: Qué guapa.
10: En algunos videos ha salido ella con él acompañándolo, pero hizo algo sencillo, seguramente lujoso, pero es que creo que así deben de ser las bodas. Yo, por ejemplo, cuando supe de la boda de Taylor Swift, dije en el Madison Square Garden, dije, no, bueno, pues esto se pasó de lanza. No, que fuera wey. Concierto.
9: Y que invitaran a gente que ni conocía.
10: Sí, no,
9: por quedarse esa boda, no, por favor.
10: Sí, hicieron un networking ahí en vez de boda, literal. Sí.
9: No, no estuvo bueno, chido. O sea, la boda es las personas más importantes para ti, tu red de apoyo. Esas son las personas que tienen que estar en un evento así.
10: Es correcto.
9: Continuamos aquí en el show de Miriam y Rocío, no le cambies.
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1: Y regresamos al show de Miriam y Rocío. Oigan, esto no lo pueden creer. Wow. Yo creo que también los doctores, para ellos fue algo impresionante. Fíjense que hay una persona que dio a luz, pero creo que esto es algo extremadamente delicado, a cuatrillizas. Imagínate nada más. Uh-huh. Claro que un embarazo de por sí.
2: Pero puede cuatrillizas idénticas.
1: Idénticas. En la torre.
2: Gemelos.
1: En la torre.
2: Así tal cual.
1: Imagínate para identificar y las cuatro, madre de santa.
2: Bueno, sí tienen algunas diferencias. Yo, por ejemplo, tengo primos que son gemelos. Y aunque mi mamá nunca los distingue y a uno le dice Oscar y al otro le dice César, aunque no sea así, yo sí ubico perfectamente. O sea,
1: hay
2: cada
1: ciertos
2: uno.
1: Rasgos, ¿no?
2: Ciertos actitudes, personalidades.
1: Claro, ¿no? Totalmente. Ahora, esto es un embarazo de alto riesgo, ¿estás de acuerdo? Sí. Si un embarazo normal puede ser de alto riesgo. Ahora con cuatro
2: chiquillas.
1: Dios de mi vida, esta mujer qué bárbara, ¿eh? Esto lo dio, bueno, dio a luz esta mujer australiana, concebidas de forma natural.
2: Wow.
1: Y se describe como un caso en 15 millones.
2: En 15 millones.
1: Nunca antes visto.
2: 28 semanas tienen las niñas. Les puso claro. Emily, Harriet, Alexa y Catherine.
1: Cesárea, obviamente.
2: Sí.
1: 34 años ella ya, sí. Vais, cerró el changarro. Yo ya lo cerraba.
2: No
1: vaya a salir que salgan otras cuatro. Así de, ahora niños, cuatro niños.
2: Si ya me abrieron, córtele.
1: Sí, córtele, por favor, si fuera tan amable.
2: Continuamos aquí en el show de Miriam y Rocío. No le cambies.
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3: Regresamos al show de Miriam y Rocío. Gracias por estar escuchándonos, sintonizándonos y, como siempre, pues darnos la oportunidad de entrar, no sé, en tu trabajo, en tu hogar,
4: si en su corazón.
3: En su corazón. Si a lo mejor en el carro te acompañamos porque hay de repente algo de tráfico o algo y que puede ser un poco complicado, y que estemos nosotras acá hablándote al oído, está padre, ¿no? Y sí, acompañándote con música, pues qué mejor.
4: Viralícenos, pasen la voz, súbanle a su radio si se encuentran por ahí en la pizca, en algún una empresa donde haya mucha gente mexicana o latina, para que escuchen a estas queens que también importaron desde el mismísimo Guadalajara, Guadalajara, Jalisco, México.
3: ¡Sí, señor! ¡Sí, señor! ¡Sí, señor!
4: Y así, con esa algarabía, con este grito de alegría que caracteriza, que nos caracteriza a los tapatíos y a los mexicanos, nos despedimos.
3: Cuídense mucho, pásenla bonito y, bueno, pues seguimos conectados en la semana, ¿verdad?
4: Sí, efectivamente, ya saben la frecuencia, ya saben la hora. Nosotras somos Miriam Castellanos
3: y Rocío Barragán. Esto fue el show
4: de Miriam y Rocío.
3: Cuídense mucho, besos. Besito. Bye.

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1: Estás escuchando el show de Chiqui Baby. Gracias por estar con nosotros. Es un placer tenerlos por acá en este show extraordinario que tenemos para todos ustedes. Oye, vamos a hablar acerca de esas cosas que nos chocan, ¿no? O cosas que nos molestan muchísimo, como hoy. Señores, ¿qué necesidad hay que el jardinero trabaje a las 6:40 de la mañana y me despierte? 6:40. Oigan, los jardineros deberían de trabajar después de las 7. No, no a las 6:40 de la mañana. Pero bueno, así me levanté el día de hoy, señores. Vamos a hablar de eso, cosas que nos molestan muchísimo y que a veces son cosas cotidianas. Mi querido Tomás, ¿qué tenemos hoy en el programa?
2: Chiqui Baby, mucha precaución. Le vamos a dar la lista de las 7 ciudades en Estados Unidos que van a enfrentar una ola de calor extremo para que tome precauciones. Se lo cuento más adelantito.
1: Mi querido Luis.
3: Chiqui Baby, hay que quitarle la capacidad de voto a las mujeres. Eso se está planteando, Chiqui Baby, que las mujeres no deberían votar y que en cada familia solamente el varón, el cabeza de hogar, estaría eligiendo o participando con su voto en las elecciones.
2: ¿Dónde firmo, peruano?
4: No.
1: Y César Muñoz viene con el mundo de la farándula. Oye, ¿qué me cuentas?
4: Oye, estrellas que andan bien calientitas este verano, amores de verano, no te imaginas quiénes tienen romance pasajero, dicen algunos, te lo voy a contar. Y además aseguran que Pati Chapoy y Ventaneando en México tienen los días contados y que ya hay suplente periodista famosa para cubrir a Pati Chapoy en su lugar. Imagínate.
1: Ay, no te creo. Yo creo que eso es un chisme, un rumor fuerte. Pero bueno, eso y muchísimo más. Yo estoy muy triste, muy molesta por la noticia que tiene que ver con ICE. Todos los días estoy dando una noticia de ICE y de algo que tiene que ver con una muerte o de una persona sin vida. No es posible que esto siga sucediendo.
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6: Arrancamos con un show más. Qué gusto saludarles, mis amores. Oye, cuatro mexicanos mueren en manos de ICE. ¿Qué está pasando, Luis? Se le está saliendo fuera de control a ICE. Este tipo de situaciones trágicas que están afectando a todo mundo.
7: Sí, Chiqui Baby, sigue aumentando pues el número de fallecimientos de migrantes que están en custodia, ¿no? Habíamos visto nosotros y habíamos platicado en los últimos días, las semanas, de personas que van a ser detenidas, ¿no? Y por los nervios, etcétera, además por los nervios de la gente del ICE, por la incapacidad también y por el temor de la gente que va a ser aprendida, pues ya hemos visto desgracias, ¿no? Pero el problema es que estando detenidos ya, el número de fallecidos va en aumento. Hay cuatro mexicanos en un centro del ICE en California, en Chiqui Baby, y esto pues parece que no les interesa, como ya hemos comentado aquí un poco, a las autoridades, ¿no? ¿Cuántos más tienen que fallecer? Y también nosotros ya como que nos hemos quedado callados, ¿no? Anteriormente reclamábamos y hacía protestas, había enfrentamientos con la autoridad. Pero ahora ya se acabó eso, Chiqui Baby, ¿no?
8: La mayoría de personas que yo escucho que salen, muy poquitos bajo fianza o algunos deportados, dicen que las condiciones son inhumanas, Chiqui Baby. Ahí dentro, en sitios que son designados para 16 personas, meten hasta 40. Olvídate del aire acondicionado y lo demás, ¿no?
6: Muy, muy triste, honestamente. Y yo te digo, Luis, el salir a las calles, pues ya no es una solución, porque hemos visto que el salir a la calle no ha dado ningún fruto.
8: ¿Los cuáles?
6: Y lo hemos visto en los últimos años, así que tenemos que encontrar otras maneras. Y la otra manera sería votar por la gente correcta, ¿verdad? Porque yo creo que ahorita muchos están dando golpes en la pared. Pero ahora le quieren quitar el voto a las mujeres, ridículos. Ya volvemos con eso.
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3: No empiecen con payasadas. Ahora dicen que quieren quitarle el voto a las mujeres. Cuéntame sobre esto, Luis.
4: Hay una propuesta, sí, Chiqui Baby, y que ha llamado la atención. Y ojo, no solamente es aquí en Estados Unidos, sino también es una propuesta de la derecha internacional, ¿no? Quitarle el voto a los ultraconservadores. Y dentro de ello está, por ejemplo, los movimientos que apoyan al presidente Donald Trump, ¿no? Que solamente el hombre de la casa pueda votar en nombre de toda la familia. Esa es la propuesta, en eso se basa, ¿no? Que solamente en esta familia, la familia de Tomás, así viva con Yumiko, sus hijos también, y esto que el otro, no, solamente Tomás puede votar a nombre de toda la familia. Quieren hacer ese cambio, Chiqui Baby.
5: Te escuché, ¿no? Una raza como burlona, Chiqui Baby.
3: Pues sí, la verdad, o sea, ¿cuánto tiempo nos costó que nos tomaran en cuenta, que tuviéramos el derecho a votar? Muchas mujeres somos head of household, somos amas de casa, pero también somos las que llevamos el pan a la mesa. Entonces, se me parece ridículo, es algo que no va a pasar. Y obviamente no dudo que haya hombres que piensan así, ultraconservadores, pero por eso estamos como estamos y por eso el sistema está cayendo. Trump no está ganando más popularidad.
5: Yo estoy de acuerdo contigo, ¿ok? Yo creo que no va a pasar, me parece que sea un retroceso, compañera. Nada más te quiero recalcar un par de cosas. Por ejemplo, Hillary Clinton perdió porque las mismas mujeres no pensaban que estaba capacitada para ser presidenta, Chiqui Baby. El voto de la mujer fue mínimo a Hillary. Y entonces,
3: pero ese es otro tema. Pero ese es otro tema
5: es el mismo.
3: Que tiene que no. Al final del día, las mujeres votamos, pero votamos por otra persona. Porque no, a lo mejor creíamos
5: exactamente
3: es votar por
5: no es lo mismo. Capacitadas.
3: No, vamos a poner orden.
4: Aquí la mujer,
3: gracias,
4: y aquí
3: ayúdame,
4: lo ha dicho Chiqui Baby. No, aquí Chiqui, tú has dicho, qué bonito Peña Nieto, qué bonito Harfuch. Se dejan llevar por la carita.
5: Harfuch, volvamos.
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2: Chiqui.
3: ¿Qué pasó?
2: Tengo pendiente, tengo preguntas. El pueblo me lo pide que te lo haga llegar. Yo sé que estás de vacaciones y todo el público radio escucha del show de la Chiqui Baby. Sabemos que estás tomándote unos días de descanso de la televisión. Ajá. Pero ¿qué pasa con Siéntese Quien Pueda? ¿Qué pasa con los conductores? ¿Qué pasa con esto? Porque hay suplentes, Chiqui. ¿Qué está pasando? A ver, cuéntanos.
3: Sí, eso es la primera vez en la historia, creo que en Siéntese Quien Pueda. Bueno, no sé si en la historia, pero de lo que yo estoy en Siéntese Quien Pueda, de que solo hay los dos conductores no estamos en el programa, y entonces esta semana tenemos invitados a Cecilia Galeano y tenemos a Rafa Araneda. Y esto fue algo muy chistoso, porque yo sé que con todo lo que ha estado sucediendo, con que Alejandra Jaramillo ya no está en el programa y todo el drama que ha habido, mucha gente se pregunta, ¿qué está sucediendo? Yo estoy de vacaciones. Lo que pasó es que fue una coordinación fue una descoordinación más bien, y los dos conductores pedimos la misma semana. Entonces, pues fue un drama al principio. Esto sucedió hace como tres semanas, de que pues los dos íbamos a estar fuera, pero después encontraron una solución y pensaron que era un buen momento para traer a dos conductores y pues que sea algo diferente, y ya nosotros regresamos en agosto.
2: Yo te voy a decir una cosa, a mí me encanta Cecilia Galeano, ¿eh? Rafa Araneda no tanto, sé que tiene muchos proyectos en el pasado con Univision y es muy buen conductor, pero te voy a decir algo, tú en especial, tú, mi querida Chiqui Baby, haces mucha falta en este programa, la gente me lo dice, no lo digo yo, o sea, eres la mexicana que queremos, que haces falta y que además tienes un cariño impresionante y que sabes totalmente el lenguaje del medio del espectáculo y los chismecitos, así es que yo sé que estás de vacaciones, pero ya te quiero ver la próxima semana, ¿eh?
3: Vacaciones y no, porque aquí estoy con ustedes. Pero bueno, oye, pero ya regresamos, Jorge y yo. Jorge se tomó esta semana también, y el próximo lunes estamos de regreso los dos. Perfecto. Por supuesto, con un reset, el show lleno de muchas exclusivas y mucho más. Siéntese Quien Pueda, de lunes a viernes de 1 a 3 de la tarde. Besitos.
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0: Ay, no, este chisme, chiqui, este chisme está fuertísimo. Oye, hablando de cosas escandalosas como Alejandra Jaramillo, como Pedro Sola, como los perritos y todo esto, de Ventaneando, Chiqui Baby, de Ventaneando, ya se dicen varias cosas a raíz del escándalo de Pedro Sola, a raíz de que varios patrocinadores se fueron de Ventaneando, a raíz de que Patty Chapoy y Pedro Sola no recibieron un castigo ejemplar, porque así lo dice la gente en las redes sociales. Fíjate que aseguran en México que Patty Chapoy, la gran periodista de Ventaneando, ya tendría sucesora. Pues dicen que los directivos de Televisión Azteca ya tienen planes de darle fin al programa de entretenimiento y así dar paso a nuevo proyecto. Te cuento que la periodista, escucha bien, Chiqui Baby, porque es una exclusiva de alguna manera, te cuento, quien suena muy fuerte para quedarse en el lugar de Ventaneando y Patty Chapoy con un nuevo proyecto, y esto sería a partir del año próximo, sería Flor Rubio. La periodista Flor Rubio, que está trabajando en Fórmula Espectacular los fines de semana, Radio Fórmula allá en México, y que también está en Venga la Alegría. Ella ya pertenece a las filas de Televisión Azteca, hace espectáculos y entretenimiento por las mañanas en Venga la Alegría. Pues dicen que Flor Rubio sería la próxima Patty Chapoy de Televisión Azteca.
1: Fíjate que me gusta. Claro. O sea, no la conozco en persona, claro. Me gusta su trabajo, porque a pesar que aparte pues tiene que hablar de espectáculo y no deja de ser a veces un poco amarillista el tema, ella lo hace muy bien, Tomás. ¿A ti no te gusta?
2: Sí, pero o sea, híjole, como que no visualizo que Patty Chapoy no esté, ¿no? Son 30 años de estar al aire y me cuesta trabajo.
1: Yo la sigo. Patty Chapoy es una leyenda en la televisión, es icónica, pero ya, creo que la señora siéntese. Yo creo que ya es hora de que se retire.
0: Mira, a mí me encanta Patty, pero sí creo que Patty y Maxine Woodside están llegando a su final laboralmente, ¿eh? Y lo digo con mucho cariño, las amo, las adoro, pero.

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4: Mis amores, esta ola de calor está fuertísima. Estas son las 7 ciudades de Estados Unidos que están enfrentando calor extremo por encima de los 100 grados. Ahorita les vamos a decir cuáles son las ciudades. Fíjense que yo estoy en la Florida. Mucha gente me está preguntando dónde estoy. No lo había compartido, pero me gustaría compartirlo porque estoy en la Florida, pero estoy como a 8 horas de Miami, en una zona que se llama Destin, Rosemary Beach, y aquí las temperaturas están entre los 89 y 90 grados, que son realmente temperaturas muy similares a las que se viven en Miami, pero se siente mucho más caliente de lo que está. Es decir, yo me siento como en el desierto, sofocada, y se siente como que si estuviéramos, Tommy, en los 100 grados. Es de verdad increíble.
5: Justamente, compañera, para allá va esta nota. Hay 7 ciudades que esta semana van a alcanzar temperaturas muy altas, pero la sensación térmica va a ser mayor de lo que va a marcar el termómetro. Te hablo de Phoenix, porque en todas nos escuchan, Chiqui Baby. Phoenix, Las Vegas, Minneapolis, Memphis, Omaha, San Luis y Springfield, Chiqui Baby. Donde wow. El termómetro va a marcar 115, pero como tú mencionabas, la sensación térmica va a ser arriba de eso. Pero bueno, ya es muy caliente, 120 por ahí, ¿no?
6: Por supuesto, y yo he notado, me imagino que ustedes también, por ejemplo, yo esperaba la nochecita, ¿no? En la nochecita dejo las ventanas abiertas, las puertas abiertas de un lado, del otro, para que corre el airecito que viene la noche. ¿Y qué está pasando? Y ya me puse a averiguar también, las noches no están refrescando como hace unas semanas. O sea, la noche sigue el calor, ¿no? Y lo otro, la humedad. Salgo a la calle, claro, un baño, qué rico, imagínate. El baño, ¡ay, feliz! Sales del baño y transpiras, Chiqui Baby, por la humedad, ¿no?
4: Y eso que California no es húmedo como en otras partes, como las ciudades que mencionaste o por acá en la Florida. Pero bueno, señores, hidrátense bien y cuídense muy bien, especialmente mascotitas, menores y adultos. Señores, vamos a hablar del Pentágono y por qué ha desatado una polémica al regresar.
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1: Bueno, sabemos que hay una guerra, ¿no? Hay una guerra en estos momentos de miles de millones de dólares que se han gastado en esta guerra que no sabemos cuál es el objetivo, enriquecerse quién o ganar quién o llenar el jarrito del ego de quién. Pero bueno, ese no es el tema. El tema es que el Pentágono ha desatado una polémica porque aparentemente no han dicho el número de muertos reales, ¿no? Es lo que estoy entendiendo yo, Tommy.
2: Justamente, Chiqui Baby, mira, bueno, hace unos cuantos meses cuando comenzó este conflicto con Irak, Estados Unidos, con Irán, Estados Unidos mandó un portaaviones que se lo bombardearon, digámoslo como es, y que lo regresan de volada, y aquí dijeron, no, es que se quemó la lavandería y que lo tuvimos que regresar, mintiéndole a la gente. Y la gente como que se ofendió y se rió, pero ahora cuando se trata de personas, de soldados, de nuestra familia, compañera, ya la gente lo está tomando como que más a pecho. Peruano, recientemente el número de fallecidos ya se comprobó que van más de 18, pero nada más están reportando 14. Igual con los heridos, reportaron 420, pero ya se comprobó que anda por los 500. O sea, ocultándole al pueblo americano, Luis, los números reales.
3: Sí, porque obviamente la gente no quiere eso, ¿no? O sea, obviamente se le va a ir contra Donald Trump y le han cambiado la categoría a esos cuatro fallecidos que lo han puesto en otra categoría, fallecidos en operaciones en el extranjero, ¿no? Para que se vea un poquito más abajo el número, ¿no? Pero Chiqui Baby, los heridos, lo que dice el Pentágono son 624 lo que dice, y lo mismo dice la prensa, ¿no? Ese número es mayor, o sea, hay una cantidad mayor de heridos, que lo sepa la población, para que sepan realmente que esta guerra que él dijo que iba a ganar en una hora, en un día, pues ya lleva meses y con muchísimo dinero. ¿De quién lo paga? ¿Quién paga esa guerra? Chiqui Baby, Tomás y usted que está escuchando, ¿no?
2: Y con claro, muchas vidas de americanos.
1: Qué vergüenza. Oigan, vamos a regresar con el fenómeno Sherting. Les cuento de qué se trata al volver.
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0: Esta me la mandó Tomás para mí, ¿verdad? El fenómeno Sherting. Seguro me la mandaste a mí. ¿Qué es? Explícale a la gente qué es.
1: Es una combinación de dos palabras, de share, que es compartir, y parenting, ¿verdad? De la paternidad, compañera. Aquí se ha armado, señor Garibay, la de Dios es padre. Ha habido ya muchos conflictos, Luis, y hay gente que ya habla hasta del divorcio. Cuando una de las dos personas, en la pareja o del matrimonio, decide publicar fotos del chamaco sin la autorización del otro, Luis. Por ejemplo, vamos a poner gente que está como Chiqui Baby, ¿no? Que le encanta subir fotografías de la niña. Y si el jefe fuera más conservador, le dice, oye, no subas tantas fotos de la niña porque también es mi hija. Ocupas mi permiso para hacerlo. Es más, la niña no tiene edad para decidir qué quiere que esté en las redes sociales por el resto de su vida. Eso por un lado. Pero dejemos a mi patrona así, pero bueno, cuando están divorciados, separados, el conflicto se vuelve aún mayor cuando nada más uno de los dos decide subir fotos del chamaco, Luis.
2: Claro, y puede terminar frente al juez para decir si tiene derecho, sobre todo las mujeres, ¿no? Las mujeres a compartir un poquito la vida del niño o de la niña, ¿no? Y el juez decidirá, ¿no? Pero se ha vuelto esto una pelea entre parejas casadas y más aún claro. Entre las parejas que están separadas, ¿no?
0: No, yo creo que sí puede ser un detalle, especialmente cuando la pareja no está de acuerdo. Pero en este caso yo no tengo problemas. Y a mí me piden a Capri Blue, mis fanáticos, la gente que me sigue. Y acá, mientras a ella no me diga que no quiere que le tome fotos o videos, pues no lo hago, ¿no? Pero siempre y cuando ella esté de acuerdo y no hacerlo en exceso, creo que está bien. Pero hablando de redes sociales, ahora cerrar las redes sociales parece que va a estar de moda. Pero ¿para qué específicamente? Se lo cuento enseguida. El show.

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1: Exactamente a eso me refiero.

0: muchísima risa porque cuando se rumora de que una pareja ya no está o se peleó, ya no, ya, o sea, donde se dice, oye, fulanito y manganita ya no están. Y la manera de saber, obviamente para los y gente común y corriente como nosotros, pues te vas a sus redes, ¿no? Y a ver si se siguen o si quitaron fotos. O sea, si hay algún cambio en sus... Si hay, ya no se siguen, entonces ya no son pareja, ¿no? Pero por otro lado, hay una verdadera prueba de amor con las redes sociales, Tomás, que es completamente demostrarle a tu pareja que quieres estar con ella o con él y dice, voy a cerrar mi TikTok, voy a cerrar mi Instagram. Ay, esto me parece muy fuerte.
1: Fíjate, compañera, que aquí hemos hablado muchas veces que cuando ya alguien sube una fotografía con la pareja a Instagram, por ejemplo, es que la relación ya va en serio. O sea, esa es la percepción de la sociedad, ¿no? Ah, no, no, ya la cosa ya va en serio. Ya como que la presentaste en sociedad, una foto en Instagram, compañera. Y entonces también Peruano se estilaba de que una forma de respeto a la pareja o para evitar conflictos, le ponías en tu estatus en Facebook que estabas en una relación o que estabas casado, ¿verdad? Uh-huh. Eso como que decía, bueno, ya. Pero como que ya no es suficiente, Luis. Ahora, como que la prueba de amor más contundente es cerrar tus redes sociales. Y sabes que yo lo he comprobado. Oye, ya no te tengo en Facebook. No, es que lo cerré para evitar problemas con aquel, Luis.
0: Ah, fíjate que yo tengo un amigo que le pasó eso, Luis. Que de repente, ajá, no, ya no tengo Instagram. Y tú dices, ¿pero por qué? Pues se ha de haber estado volando con algunas muchachas y la esposa le dijo, me cierras Instagram.
2: Es eso, ¿no? Porque cuando estás ahí, pues recibes comentarios de otras personas, de exparejas, y eso puede traerte. Y lo más sabio, pues mejor evito, ¿no? Mejor cierro prácticamente en las redes sociales.
1: Qué pero inseguridad, pero bueno, no, por Dios. ¿Cómo vas a
2: tú cerraste, no te haces loco?
1: No, todavía no. Reduje el número de amigos, eso sí. Pero esa es la prueba de amor más grande hoy en día, Chiqui, sí. Baby, cerrar las redes sociales. Ay, güey.
0: Oh, qué fuerte. Pero bueno, regresamos con César Muñoz y el mundo de la farándula. El show.

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0: baby. Oigan, la casa de los famosos México, mi querida Chiqui Bibi. Yo creo, Tommy Fernández, y te voy a preguntar a ti porque eres el fan número uno de este tipo de reality shows. Yo creo que arrancaron con todo, arrancaron muy bien. Yo ya tengo algunos favoritos. Se perfila mucha gente que va a dar mucho contenido, mucho de qué hablar. No sé qué opinas, Tommy. A ver, dime.
1: Empezaron bastante bien. Me gustó mucho la dinámica de las llamadas, donde ex integrantes de la casa de los famosos hacían una llamada y quien contestara el teléfono no sabía si era un premio o un castigo lo que les tocaba.
0: Exacto.
1: Eso me atrajo bastante, César.
0: Sí, yo ya tengo algunos favoritos. Entre ellos hay una actriz que recientemente vimos aquí en Univision a las 10 de la noche en Hermanas. Se llamaba la telenovela. Acaba de terminar hace dos semanas que yo era fanático de esta telenovela. La actriz Gemma Garoa, fíjate que ella murió su papá el sábado al mediodía. O sea, tan solo 24 horas antes de que se confirmara que esta actriz llegaba a la Casa de los Famosos, pues muere el papá repentinamente. Así se dio a conocer en los medios de comunicación. Se puso mucho en duda si entraba o no entraba la actriz, y qué crees, que cuando llega a la Casa de los Famosos, ella misma dijo lo siguiente.
2: Hace tiempo murió mi mamá y hace dos años conocí a mi papá. Ayer le hablé para decirle que iba a entrar al programa y me enteré que acababa de fallecer. Entonces, pues no pasa nada, la vida sigue. Yo la verdad es que no tengo una convivencia con él de padre e hija, sin embargo es pues un momento feo en mi vida, pero igual estoy entrando aquí. No quiero que me salgan con la mamada de que la nomino para que viva el duelo con su familia. No tengo familia, no tengo familia, soy huérfana, entonces quiero vivir mi duelo con ustedes.
0: Oye, me encantó Gemma Garoa, me encantó lo que dijo y a final de cuentas se ganó el corazón de mucha gente, Tomás.
1: Es que es muy entendible, César, es que es como si fuera un vecino, la verdad, digámoslo como es, sí, es su padre biológico, pero apenas lo conoció, no hay relación y no puede sentir amor de hija por alguien que nunca estuvo contigo, es complicado.
0: Exacto, totalmente. Oye, regresamos con alguien más de reality shows, que es Alfredo Adame. No te imaginas lo que le responde a su exesposa. Regresamos.
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5: Ay, ay, ay, pues continuamos con este tema de la Casa de los Famosos. Ya hablamos de México, la Casa de los Famosos, Telemundo. Tú recuerdas a uno de los grandes celebridades que dieron mucho contenido, mucho de qué hablar en su momento en este reality show, que es Alfredo Adame, mi querido Tommy Fernández. Bueno, hace unos días aquí pasamos lo que Diana Golden, ex esposa de Alfredo Adame, había dicho del actor, de que si era un gay de closet, un homosexual reprimido, y que el matrimonio que tuvieron Diana Golden y Alfredo Adame a finales de los 80s, que nunca se consumió, o sea, que nunca tuvieron relaciones por consumó, exactamente, porque nunca tuvieron relaciones íntimas Diana Golden y Alfredo Adame. Pues, ¿qué crees? Que Alfredo Adame así responde a su ex esposa Diana Golden, quien aseguró que es gay de closet y por eso nunca hubo intimidad. Escucha lo que dice Alfredo.
6: No soy homosexual. Ella dice de repente que yo no, se consumó el matrimonio y todo. No, sí se consumó el matrimonio y es la peor experiencia que he tenido, porque era como acostarte con una almohada. Nomás de hacer, así era como con una muñeca inflable, ¿me entiendes? Uh-huh. Es la peor experiencia que tuve y empezando por ahí, pero bueno, sí. Oye, estaba enamorado de ella.
7: Alfredo,
6: y
5: ay, Dios mío.
8: No, oye, pues qué feo, no, bueno, que hablen así de las exparejas los dos, ¿no?
5: Los dos. Pero también yo estoy de acuerdo en que, digo, no estoy a favor de Alfredo, de ninguna manera, pero sí, yo siempre lo digo, el que se lleva se aguanta. Dianita Golden fue la primera en darle una exclusiva a TV y Notas. Aseguran que le pagaron una lana a Diana Golden por hacer este tipo de declaraciones en contra de Alfredo Adame. Obviamente le caló a Alfredo y ahora le está respondiendo de esta manera. Se llevan muy feo, muy mala onda, pero bueno, pues así es su forma de ser de ambos. Son polémicos, Tommy. Son muy polémicos.

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3: Oigan, pues ya saben que ando por acá de vacaciones y me llamó la atención que fui a una tiendita, ¿verdad?, a comprar varias cosas. Y compré pues unas chacharitas, porque no era gran cosa, ¿va? Y un trajecito. Bueno, total, no les voy a decir cuánto me gasté, pero eran, bueno, lo que quería decirles eran como $200, ¿va? Pero entonces, con unas chacharitas, cualquier cosa. No, era para mí, para Melissa, la hija de Gerardo, que me acompañó y que le quise dar un regalito. Bueno, total, eran como $200. Pero entonces la señorita me dice: oye, te mando el recibo por tu teléfono. Y yo dije: ay, sí, qué conveniente. Le doy mi teléfono y veo el ticket, ¿no? Uh-huh. A ver si me saben decir qué es esto. A&E fee, service fee, $7.42. Florida tax, $18.90. O sea, de fees me cobraron 19 más 8 más 6. Casi sí. $30 de puros taxes y fees. ¿Pero qué es el A&E fee? Eso es robarte, ¿no? El A&E fee, service fee, era una tienda. ¿Cómo un service fee? Que habrá sido por usar, ahora te van a cobrar por usar la máquina registradora más el Florida Tax, que bueno, todos pagamos taxes cuando compramos algo, pero hasta me pareció alto, $18 por una transacción.
4: Hay algunos estados, según yo sé, peruano, que el A&F es Accident and Emergency, como que una lanita que se va guardando más en lugares turísticos en caso de que haya un accidente. Lo han aprobado en ciertos estados y es legal, Chiqui Baby.
3: ¡No, hombre!
4: Sí, compañera. Accident and Emergency Fee. Te digo, okay, no está en todos lados. Ajá, pero
3: no, a lo mejor puede ser, por ejemplo, si hay un huracán y tienen que cerrar la tienda, ¿no? A lo mejor ahí es un dinerito que se quedan. Pero service, claro, fee, o sea,
5: es zona turística, Chiqui Baby, ¿verdad?
4: Sí,
3: pues es zona turística, pero no manches.
5: En las está zonas como cuando vas. Ajá. Se aplican normalmente más impuestos, Chiqui Baby, ¿no? Por universo.
4: Deberíamos volver, fíjate, está bueno el tema.
3: Está todo el tema, me pasó también en Bahamas, ya le cuento. Al rato. 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

0: Ay, los cargos adicionales, los cargos escondidos. Hay que ponernos bien trucha, especialmente cuando hacemos las reservaciones en línea, porque hay fees por todos lados. Desde el fee que te cobra el Travelocity o el Orbitz o el whatever, pero también los cargos del hotel. Digamos que tú pagaste el hotel, ¿no? Y cuando llegas, te dicen, ah, sí, esto es lo que pagaste del cuarto. Pero entonces te tengo que añadir el resort fee. Ojo, no todos los hoteles lo hacen, pero ya la mayoría lo hacen como un tax. Y entonces el resort fee, ¿qué son? O sea, a veces son $50 por día. Y uh-huh. Le digo, ok, ¿qué incluye el resort fee? Ah, bueno, es para el uso de las albercas, el uso del gimnasio y el wifi. Oiga, señorita, sí, pues que yo vengo de negocios y yo no voy a pasar ni por el fitness, ni por la alberca, ni voy a usar el wifi porque traigo mi propio hotspot. Te lo deberían de quitar. Uh-huh. Si no vas a usar ninguno de estos, el resort fee, yo pienso, Tomás, que no debería ser obligatorio.
1: Es una forma de maquillar lo que te van a cobrar en realidad. O sea, como marketing, a ellos les conviene decirte, el cuarto le sale en $100. Y tú dices, ah, pues $100 en Las Vegas. Pero ya te meten ese cargo, porque ellos, si le ponen que el cuarto vale 200, van a agarrar menos clientes. Y eso pasa en todos uh-huh. lados, pasa con los coches también, peruano. Rápidamente digo, acompañé a uno de mis hijos a comprar un carro y le estaban cobrando $3,000 más de lo que el carro valía. Y supuestamente que era una especie de spray en los asientos para que no se dañara. Le digo, no lo quiero. Dice, no, pues ya viene con eso. Ah, pues entonces dime que vale $3,000 más y no me quieras engañar. Pero son formas claro. de engaño de marketing lo que hacen, Garibay.
2: Pero ya es como obligatorio, ¿no? Para uh-huh. todos los hoteles en Las Vegas que deben mostrar el precio total, ¿no? Incluyendo el resort fee y todo lo demás para no engañar a las personas que van a Las Vegas, ¿no?
0: Ah, es que tú vas mucho a Las Vegas, ¿verdad?
1: Sí, pero bueno, sí.
0: Oigan, díganos qué piensan acerca de este tema y de todos aquí en el show de Chiqui Baby. Los queremos muchísimo y gracias por siempre estar en sintonía. Vamos a regresar con la nueva modalidad que está reemplazando a los deportes en los jóvenes.

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8: Oye, Luis, esto yo no lo había notado, porque yo creo que ahora con el que terminó el Mundial y demás, pues los chavos están bien clavados en el fútbol. Pero dicen que hay muchos jóvenes que están dejando de hacer deportes normales para entrenar con pesas. ¿Esto se ha puesto de moda o qué onda?
9: El asunto es un poquito serio, ¿no? O sea, va un poquito por la individualidad, para no usar la palabra soledad, ¿no? Pero cada vez más jóvenes están dejando los deportes en equipo. Vamos a decir, el fútbol es un deporte en equipo, ¿verdad? Tiene 6 o 12 o 11, lo que sea. El básquetbol igual, es deporte en equipo. Pero los adolescentes están dejando de ir con amigos para entrenar solos y específicamente con pesas, ¿no? Claro, hacer ejercicio es bastante bueno, pero cuando estás solo, pues se pierden experiencias para aprender de cómo es el trabajo en equipo, de perder, ¿no? Ese es el asunto, Chiqui Baby. Están sintiendo la presión por tener un cuerpo atlético los jóvenes que están dejando a sus amigos para practicar o entrenar solos, ¿no?
10: Puede ser una, esa presión, peruano, u otra. Yo tengo un hijo, ya no está tan jovencito, pues, ¿verdad? Tiene 26, pero estaba en un equipo de básquetbol con compañeros ahí de la escuela y vecinos, y luego lo dejó, y justamente eso, le mete más duro al gimnasio. Yo le pregunté por qué, y me dice, nah, en el equipo de básquetbol, too much drama, me dice. Y prefiere darle por su lado solito a trabajar en su cuerpo, compañera. No sé, pero yo también no estoy muy de acuerdo. Eso de aislarse, pero no convivir, no me parece bueno.
8: La verdad que no. A mí incluso yo he tratado de que Capri haga cosas en equipo, que socialice, porque es hija única. E incluso llegué a algún momento en meterla a un método Montessori y demás. Y al contrario, quiero que entre a un equipo de fútbol. Y no porque quiera que se haga futbolista profesional, pero porque para mí es importante que aprenda la disciplina y, lo más importante, trabajar en equipo. Porque esto es, o sea, creo que es algo esencial en la vida cotidiana.

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8: A ver, quiero preguntarte, Chiqui Baby, bueno, a ti, mi querido Tommy Fernández, que te tengo de frente en esta cabina de radio, ¿cuánto tiempo hace que no vas a una terapia de sanación, a un reencuentro contigo mismo espiritual? Uy. Algo que medites. A ver.
9: Yo creo que unos más de 10 años, César.
8: 10 años, qué bárbaro, Tommy. O sea, yo voy mínimo 2 veces al año a mis terapias de sanación y a mis reencuentros conmigo mismo. Me encanta meditar, aunque no lo creas. Me voy a la montaña, me voy a la naturaleza, me abrazo un árbol, contacto directamente con las raíces de este planeta y veme qué fresco y qué contento estoy, Tomás.
9: ¿Te ves? Mira, sí, te ves muy bien.
8: Sí, me veo, ¿verdad?
9: Claro, sí,
8: me veo
9: sí,
8: muy bien.
9: La
8: bueno, verdad. Te pregunto, porque no sé si estás interesado en ir a una terapia de sanación precisamente con Chiqui Rivera, con mi querida Chiqui Rivera. Fíjate que está siendo muy criticada por estas terapias de sanación donde cobra $450. $450 por estar con ella, unas horas de experiencia espiritual y meditación, donde ella misma comparte palabras de motivación, estiramientos, meditación, un pequeño refrigerio, les dan un sandwichito con un refresco, un té helado, te tomas la foto con ella, al final asegura Chiqui Rivera que sales feliz, relajada, motivada y renovada. También venden artículos de la Chiquis, pero eso se tiene que pagar aparte, $450. El cupo es limitado, únicamente van 80 personas aproximadamente. La Chiquis en mediodía se embolsa como $20,000-$25,000, aseguran personas cercanas. Y bueno, la gente la está criticando por esta, pero ¿sabes qué? Ya tuvo que abrir nuevas fechas porque es mucha la demanda de mucha gente que quiere esta meditación con la Chiquis.
9: Mira, la gente es muy aventada para criticar rápidamente y sé que suena medio a locura lo que les voy a comentar, pero o sea, yo creo que sí sería muy bueno. Te digo por qué, César. Ajá. Ella recibió muchísima terapia. Recordemos, ajá, que fue abusada sexualmente por su padre. Sí. Una. Recordemos que tuvo peleas con su madre y tuvo que vivir su duelo de la mamá, estando enojada, sí, con la mamá. Ella, exacto, también estuvo en relación con una persona que tenía hijos. A dónde voy, que ha pasado golpes demasiado fuertes en la vida y ha tomado, uh-huh, terapia para salir de ahí. Y que una persona, exacto, que ya tomó este tipo de terapia comparta su experiencia y a alguien le puede ayudar, me parece genial. Genial,
8: Muñoz. A mí también. Vamos con la Chiquis. Vamos.
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8: Oye, me encanta hablar de mujeres poderosas, empoderadas, de morra powers, como dice mi querida Chiqui Baby. Te voy a platicar de Kenia Ontiveros, la esposa de Larry Hernández, y Mayeli Alonso, la ex esposa de Lupillo Rivera. Fíjate que Kenia Ontiveros, ¿tú recuerdas, Tommy, que Kenia Ontiveros y Mayeli Alonso eran grandes amigas con las parejas en su momento?
9: En su momento,
8: Lupillo,
9: sí.
8: Lupillo Rivera y Mayeli Alonso eran grandes amigos de Larry Hernández y Kenia Ontiveros. Se decían compadres, comadres. ¿Tú lo recuerdas, verdad?
9: Perfectamente, sí. Bueno, una muy buena relación que había.
8: Pues en el momento que se separan y se divorcian Lupillo Rivera y Mayeli Alonso, pues como que se quebrantó esta relación entre Mayeli y Kenia Ontiveros, las comadres. A mí me dio mucho gusto ver en los últimos días que Kenia Ontiveros y Mayeli Alonso, después de 8 años de no verse, se vuelven a reunir para platicar, para bailar, para cantar, festejar y darse cariño como las grandes amigas y comadres que son. Además, Kenia Ontiveros revela que cuando Lupillo Rivera y Mayeli Alonso se divorciaron hace 8 años aproximadamente, Larry Hernández le habló a Mayeli para brindarle todo su apoyo y le dijo: comadre, mi compa es Lupillo, pero esta es tu casa y estamos para ti. Sin embargo, o sea, Larry le dijo: Mayeli, puedes venir cuando quieras aquí con Kenia, conmigo. Nuestra amistad no tiene por qué terminar, aunque se hayan divorciado. Pero Mayeli puso distancia. Mayeli fue la que dijo: ¿sabes qué? Voy a poner distancia porque sé que ustedes son compas, Lupillo, mi ex, y tú, Larry. Y entonces tuvieron que pasar 8 años para que Kenia y Mayeli se volvieran a juntar.
9: Es que mira, lastimosamente uno tiene que poner su raya, Muñoz. Te digo algo, por ejemplo, sí. Yo conocí a tu pareja, una persona encantadora. Ustedes no se entendieron.
8: Bueno, después de 9 años.
9: Terminó la relación y, por ejemplo, tú, que eres mi amigo, ¿cómo te sentirías de que me invitara tu pareja a convivir con la otra pareja? Pues no está padre, no está padre.
8: Pues ahora sí que cada chango con su mecate. O sea, yo soy muy fuerte, Tommy. A mí no me afectan ese tipo de cosas. Si quieres irte allá a las reuniones con mi ex, no me importa,
9: no,
8: Tommy.
9: No. Yo creo que pongo en riesgo la amistad y no me parece bien. No me parece bien.
8: Conmigo no, yo soy muy maduro.

0: Cuidado, esta persona te puede estar manipulando. Les vamos a decir 5 señales de que puede estar alguien en tu trabajo, en tu casa, o alguien de tu grupo de amigas o amigos estarte manipulando. Y les vamos a mostrar cuáles son algunas de ellas. La primera, Luis Garibay, te hace dudar de lo que viste, escuchaste o recuerdas. Te hace dudar de algo que tú te sientes muy seguro.
1: El Tomás Chiqui me hace dudar de vez en cuando. Me dice, no, ¿viste el video de que el Messi, esto que el otro? No sé si me está manipulando, ahorita voy a tomar. O sea, me hace dudar de lo que vi, de lo escuché o de lo que recuerdo. Ok, muy bien, es un manipulador entonces. Ok, muy
0: Tommy, te hacen sentir culpable para que hagas lo que ellos quieren.
2: Uy, ya se eso prendió la alarma. Ya eso se prendió la alarma ahorita. Okay,
0: uy, continúe. La Yumiko.
2: Va 2-0 perdiendo ahorita.
0: Ahí va. Nunca aceptan un error y siempre termina siendo el culpable. Fíjate, no me voltees a ver a mí. No me voltees porque yo soy terca, pero yo no soy manipuladora.
2: Mira, peruano, dice, nunca aceptan un error y siempre termina siendo el culpable. Yo he escuchado al patrón decirle a Chiqui Baby, sí. Chiqui Baby, perdóname porque te gastaste $500 en la tienda. O sea, imagínate, hasta dónde llegamos, peruano.
0: Pero yo no soy manipuladora, de verdad. ¿A poco vas a hacer todo lo que yo te diga? No. Tengo mis fallas, pero manipuladora no me considero. Pero bueno, tenemos más. Solo son amables cuando necesitan algo de ti. Ah, esa gente me cae gorda. Oye, ay, ¿será? Tú, como que estás pensando tú en alguien, Luis.
2: Yo sí.
1: Te digo al regresar, Chiqui.
0: Bueno.
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11: Estás escuchando el show de Chiqui Baby. Gracias por estar aquí pegaditos con nosotros. Y bueno, vamos a hablar de estas personas que te están manipulando. Son las 5 señales que te están manipulando. Así que cuidado. Personas que te hacen dudar de algo que viste, escuchaste o recuerdas. Te hacen sentir culpable para que hagas lo que ellos quieren. Yo les dije que yo tenía una compañerita en la primaria. Porque ahorita, a mí, ¿qué? Para que me manipulen, está muy, muy heavy. Pero yo tenía una en la primaria, yo en la primaria era media mensita. Y mi mamá fue la que me puso trucha en ese sentido. Nunca aceptan un error y siempre terminas siendo el culpable. Y solo son amables cuando necesitan algo de ti. Pero no solo es. Luis, después de estar con esa persona, te sientes confundido, triste o agotado. O sea, es gente que te chupa la energía.
12: Ok, sí, yo estoy identificando a algunas personas, por supuesto, pero volviendo y volteando la moneda, ¿con cuántas de esas cosas nosotros nos identificamos como manipuladores también, Chiqui Baby? Yo, por ejemplo, sí, después de estar con esa persona te sientes confundido, triste o agotado, puede ser que yo a algún familiar mío lo haga sentir así, entonces yo soy el manipulador, también veamos ese lado, ¿no?
13: Pero va a ser bien difícil que lo aceptemos o que veamos esos errores, pero no es como que más fácil... hacernos las víctimas.
12: Señalar,
13: ¿no? Señalar al otro.
12: Tirar la piedra al otro.
13: Sí, pero no, hay unas que están bien, bien claras, compañera, Eso de que te hacen dudar de lo que recuerdas. Yo me identifico con esa, compañera. ¿A poco no te acuerdas? Yo, güey, me pongo a dudar, de verdad. Júralo que no te acuerdas. No, yo, ay, güey, ¿a poco sí pasó? Pero bueno. Sí.
11: Oye, vamos a hablar de otra cosa que también va a generar debate. ¿Qué es algo que todos hacen, pero a ti te molesta muchísimo?
14: El

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0: ver, yo creo que aquí va a ser bastante amplio. Yo creo que nos va a dar para dos segmentos. Aquí va. Esto es algo que mucha gente hace, pero a ti te molesta muchísimo. Bueno, yo voy a empezar.
1: Okay,
0: a mí algo que me molesta muchísimo, así, y casi es algo que vivo a diario, porque yo no sé si es en Miami, que conducen muy mal, o la gente no tiene educación vial, más bien, la gente no pone direccional. O sea, no existe la direccional para ellos. O sea, y estoy hablando en general, ¿no? En un porcentaje muy alto. Y cuando tú educadamente pones la direccional, le aceleran para que no pases. Eso pasa todos los días y a mí me genera muchísima rabia.
1: Ok. Bueno.
0: Tommy.
2: No, yo quiero que sea Muñoz porque es el más quejumbroso. Algo que la gente hace, ay, Muñoz, que pero traigo, te molesta.
3: Bueno, yo traigo un pollito atorado con la patrona, con Chiqui Baby, porque sí me molesta. Ay, te lo digo al aire, Chiqui. Me duele bastante que yo soy tan nice en Instagram, mensaje directo y en WhatsApp, y me ignoran totalmente, Tommy. O sea, y no nada más Chiqui Baby, sino que les mando un mensajito y ni un corazón de regreso. Eso me molesta.
0: A ver,
3: que
0: pero
3: me
0: ¿dónde? ¿En dónde? ¿En WhatsApp o?
3: En WhatsApp y en Instagram directo.
0: WhatsApp te lo entiendo. En WhatsApp te es válido lo que lo pidas. En Instagram, pues la verdad, pero no es que, te voy a ver todo el tiempo.
2: Nadie te pidió que lo subieras para empezar, Muñoz. Nadie te pidió.
3: Ay, Tomás. O sea, no, bueno, vine a quejarme, a desahogarme. También. Se vale, ¿no? O sea, esto es un desahogo público.
4: Está mal eso, que no le responden su mensaje.
2: Está bien, es lo que a él le molesta. Bueno, estamos hablando de cosas que te molestan, que los demás hacen que te hacen que te hierva la sangre. A mí, ¿sabes qué me molesta mucho, Chiqui Baby? Que la gente esté hablando en altavoz o que se ponga a ver TikTok o videos en altavoz cuando hay más gente alrededor. Ay, hijos de la mañana. Estás conversando muy a gusto con tu papá y está el chamaco con el teléfono o la hermana con el teléfono a todo volumen.
0: Oye, no, o en el avión, que es peor. La gente habla y en altavoz se pasan. Al regresar hablamos de más cosas que pues son cosas cotidianas, pero nos molestan.
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0: A ver, es algo que todos hacen, pero a ti te molesta muchísimo. Fíjate que yo me considero una persona como extrovertida, ¿no? Y me gusta, de repente, o sea, soy lively, ¿no? Pero cuando la gente es demasiado, ¿cómo se puede decir? Escandalosa, esa es la palabra. En un lugar público me parece de mal gusto.
1: Un ejemplo.
0: Y a veces hay ciertas... No, vas a un restaurante y alguien, por ejemplo, que esté en una mesa, ¡ay, que no sé qué! Así como casi como llamando la atención. Me choca. Me choca porque me parece como, está bien que te le estés pasando bien, pero, ajá. No voy a decir más. Luis.
1: Bueno, yo, dos cosas, compañeros. Dos cosas que sí me... voy a empezar. Que la gente gaste agua además. Por ejemplo, acá unos vecinos, Chiqui Baby, están tirando agua en el concreto. No hay nada. Y ya echaron agua ayer y al otro día los ves otra vez tirando agua así en el concreto. Me irrita, me molesta. En el gimnasio, por ejemplo, van ahí los barbudos, los arminios que se afeitan en el gimnasio y cuando se están afeitando, la llave del agua está corriendo el agua ahí, ¿no? Entonces, esa cosa me irrita, a mí me molesta. Bien. Otra cosita, por ejemplo, y esto sí me molesta un poquito más, voy a Costco, Tomás, voy a Costco, agarro mi carrito bien emocionado y voy a ver las cosas. Dejo mi carrito ahí, aquí estoy dando vueltas un ratito. Cuando regreso para poner mi carrito, se lo llevaron.
2: ¡Ah!
1: Se lo llevaron. Ay, el carrito, Chiqui Baby. Sí, que me molesta
2: te
1: eso.
2: Te toca salir otra vez a agarrar otro carrito.
1: Ahí está.
2: Sí, lo entiendo. Más pues por la edad también, Chiqui Baby, ya. Una persona mayor que no.
1: No puede caminar.
2: Pero bueno, que la gente nos manda un mensajito, Chiqui Baby, de las cosas que le purgan, que le hacen que le hierva la sangre, que otros hacen, ¿verdad? 323-690-3557, el WhatsApp de Chiqui Baby. 323-690-3557.
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3: A ver, ¿cuáles son los amores de verano? Quiero saber, oye, Cesarín.
4: Oye, que por cierto, en mis redes sociales le hice share a ese videíto tuyo de verano espectacular en bikini en una playa en la Florida. Chiqui Baby, robaste corazones, robaste la mirada, robaste todo con ese videíto.
3: El bikini sí, ni se me ve el bikini.
4: Ay, ¿cómo no? Te ves muy Paulina Rubio en España, en la playa de España, haz de cuenta tú. Sí,
3: no. Aquí estoy encantas. En la Florida, pero bueno. No me pude ir muy lejos.
4: Hablando del verano, fíjate que en Marbella, España, precisamente se le vio, es que tengo tres estrellas que están dando mucho de qué hablar en estos amores de verano. El primero de ellos es Faith, el ex de Karol G, que se le vio muy contento en Marbella, en España, muy feliz y cariñoso, con una chica. Se desconoce quién es la chica, se desconoce si es su nueva pareja, se desconoce si solamente es una aventurita, pero es un amor de verano que tiene Faith. Ahora, Cristian Castro ya tiene nueva conquista y se trata de una chica mexicana, jovencita, guapa, discreta, muy tímida. Lo hizo oficial Cristian Castro en Puebla, México, donde hace un par de noches se presentó Cristian Castro en un concierto y lo llegó esta mujer acompañando, muy cariñositos, y él dijo, sí, es mi nueva conquista. Y además, Karol G, mi amiga Karol G, acaba de declarar que está abierta al amor y que también, sí, en las aplicaciones, Tommy Fernández. Karol G, aunque no lo crean, se mete a las aplicaciones y tiene perfil. Obviamente, se pone otro nombre, unas fotografías que no están Karol G, pero dice que a ver qué sale. O sea, se abrió al amor en aplicaciones, Chiqui. Amores de verano.
5: Bueno, ¿cómo ves? Está bien. Vámonos, patrona, ¿qué le parece?
3: Oigan, pues ya nos vamos. Bueno, no por presumirles, pero voy a la playita. Chao, chao. Cuídense mucho. Ay, qué calor está haciendo. Qué barbaridad. Tomen mucha agua, ¿ok? Y pónganse protector solar. O pónganse un sombrerito. Besitos.
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0: Ok, estamos aquí a través de Fiesta 97.1 y 1250M. Buenos días, raza. Hoy tenemos muchísimas cosas que hablar. Estaremos hablando de las noticias locales, las noticias internacionales, el calorcito, cómo nos va a ir con el calorcito el día de hoy, oiga. También estaremos hablando de algunos eventos que vienen en agosto. Ya estamos a 28 de julio del 2026. Muy buenos días, mi gente bonita de todo el país, mi gente bonita de Siulán y todo Siulán. Hoy es martes 28 de julio del 2026. Ya estamos listos pues para platicar de los temas que estamos moviendo, que está moviendo nuestra región, que está moviendo los Estados Unidos. Todo esto y más, el mundo entero, con energía. Comenzamos el día de hoy, martes. Así de que no se me vaya.
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0: Ya estás, mi capitán Carfio. Continuamos aquí con las noticias locales, oiga. Las noticias locales. Quiero decirle de que las noticias locales en Sioux City, pues ya tienen las dos finalistas para ocupar el puesto del jefe de la policía tras el anuncio del retiro de Rex Mueller. Los candidatos son Robert Treves, ex jefe de la policía de Bullhead City, Arizona, y Scott Ebner. Así que, pues yo no sé cuál debería de ser primera prioridad tú del nuevo jefe de la policía. Mi querido Eiko, ¿tú cuál crees que debería de ser la primera prioridad de del jefe de la policía?
1: A ver, déjame lo miro. Yo diría que la primera prioridad debe ser ganarse la confianza de la comunidad. Porque Exacto. Un jefe de policía no llega solo a mandar patrullas. Llega a escuchar, a entender los barrios, a acercarse con la gente, los negocios, los jóvenes. Sobre todo en una ciudad diversa como Sioux City, donde hay tanta comunidad latina. Lo primero es la comunicación clara y el respeto. Y ya después vienen los planes de seguridad, más patrullaje donde se necesite, atención al tráfico, drogas, pero sin olvidar que la policía tiene que ser aliada de la gente.
2: Pero les voy a pedir que no pregunten nada.
1: ¿Qué crees que la raza quiere ver más del nuevo jefe?
0: Así es, yo también creo eso. Oye, te iba a preguntar, Eiko, ¿por qué tiene que ser un policía de afuera y no de aquí local?
1: Espera, lo miro bien.
0: Porque siempre pasa esto, ¿no? Sí. A ver, cuéntanos.
1: Claro. Mira, es buena pregunta. No tiene que ser de afuera por obligación, ¿no? Lo ideal sería que revisen bien el talento local. Porque alguien de aquí ya conoce la ciudad. Pero también un candidato de afuera puede traer experiencia o ideas frescas que a veces hacen falta. Lo clave es que no elijan solo por traer a alguien de fuera, sino porque tenga resultados, liderazgo y que sepa trabajar con todos. Así que la pregunta para la comunidad es, si hay alguien de aquí preparado, con confianza de la gente, pues debería tener mucho peso, ¿no?

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0: vamos a continuar aquí a través de Fiesta 97.1. Un incendio en una vivienda en el 1500 de la calle 23 envió al hospital a varios residentes y a un bombero. Siete personas estaban dentro de la casa y los bomberos rescataron a una de ellas por una ventana. Dos más fueron atendidas por inhalación de humo. ¿Cuándo fue la última vez que revisaron los detectores de humo de su casa? Es la pregunta, mi querido Eco.
1: Dura esa pregunta, Joaquín.
0: Sí, ¿verdad? Pero
1: es muy necesaria.
0: Así es.
1: Porque mucha gente no lo revisa hasta que pasa un susto. Es clave recordar, revisar pilas cada 6 meses, probar la alarma una vez al mes, y si es posible, cambiar el detector si ya tiene más de 10 años. Es algo simple, pero salva vidas. De hecho, suena como un recordatorio perfecto para decir al aire, no esperen a que huela humo, revísenlo hoy mismo.
0: Así es, mi querido amigo. Oye, amigo, el Consejo Juvenil de la Nación, Oglala, Lakota, inició una colecta de mochilas, cuadernos y lápices y otros útiles para los estudiantes de los nuevos distritos de la Reserva Pine Ridge. ¿Qué útil escolar donaría usted para apoyar a un estudiante? Fíjese que están saliendo muchísimas organizaciones que están haciendo este tipo de... Pues claro. Están haciendo este tipo de campañas, y creo que son muy buenas y muy loables el regalar mochilas para el regreso a clases. ¿No crees, Eco?
1: Total, es una iniciativa lindísima. Mira, cualquier donación ayuda, pero si pensamos en lo más útil, los cuadernos resistentes, lápices, plumas y mochilas de buena calidad son lo esencial. También reglas, gomas de borrar, incluso calculadoras básicas, porque todo eso siempre se necesita. Y si alguien quiere ponerle un toque extra, una notita de ánimo, siempre cae bien. Un tú puedes levantará mucho la moral de la persona que lo lea. Así no solo das útiles, das motivación. Y eso se queda en la memoria de un niño.
0: Muy bien, Eco, muy bien, continuamos.
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0: Amigo mío, déjame decirte que un niño del noroeste de Iowa pescó, y quiero que me digas qué es eso. Pescó una lucioperca. Lucioperca, ¿qué es una lucioperca?
1: A ver, déjame te digo.
0: Por favor, ahí tengo aquí a Eco, mi tumbaburros, oiga. Burros como yo. Sí, amigo.
1: Claro. Batines en línea. Espera.
0: Ah, ok. Lucioperca. Lucioperca. ¿Qué será?
1: Mi querido Joaquín.
0: Sí.
1: La lucioperca, en inglés, le dicen walleye. Es un pez de agua dulce muy común en la pesca deportiva de Iowa. Es verdoso, medio dorado, con el cuerpo alargado y una aleta con espinitas. Es un pez muy buscado por pescadores porque pelea bonito y porque también se come muy bien. Así que sí, suena raro el nombre, pero en palabras simples, es como un pez fino del lago.
0: Bueno, pues este niño pescó uno de 28 pulgadas desde el muelle de su familia en Iowa. Girl, dice que el récord registrado en Iowa de Great Lakes es de 31.5 pulgadas. ¿Cuál es el pez más grande que tú has pescado? Yo no, la verdad que no me gusta la pesca. ¿Y tú, Eco?
1: Pues mira, yo no pesco como tal, pero si te sirve, la historia de ese niño está buenísima.
0: Sí.
1: Casi rompe el récord. Y para un chavito eso es tremendo logro. Si lo cuentas al aire, puedes enfocarlo en el esfuerzo, en la aventura con la familia, en la emoción de estar cerquita de un récord sin que parezca presión, sino una celebración. No se trata solo del tamaño del pez, sino del recuerdo que se lleva. Y eso conecta mucho con la audiencia.
0: Así es, estamos en el aire, Eco, ¿eh? Estamos en el aire, estamos... Todo mundo te está escuchando, así que mándales un saludo a todos, Eco.
1: Claro que sí. Un saludo enorme para toda la raza que está al pendiente, trabajando duro desde temprano, en el campo, en la cocina, en la troca, donde sea. Les mandamos buena vibra, ánimo para el día y gracias por dejarnos acompañarlos.
0: ¡Vámonos!
1: Ustedes son el alma.
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1: Luce por su ausencia de que estamos aquí en Sioux City. Por cierto, amanece con algunos chubascos y unas temperaturas cercanas a los 75 grados para este martes. Se espera una mezcla de sol, nubes y un ambiente cálido. Una máxima entre los 90 y 94 grados. Si está 94 grados seco, ¿cómo se va a sentir más o menos? Porque de repente, si es a 90, se siente como a 110. Si es el 94, ¿cuánto se va a sentir el día de hoy?
2: A ver, déjame chequear el índice de calor.
1: Este, mi amigo Eco, sabe de todas, amigo mío. ¿Cómo se siente como cuánto, amigo mío?
2: Estoy en eso.
1: Ah, está ok. Está checando, mi amigo Eco. Bueno, ¿ya lo tienes?
2: Dame un segundito.
1: Bueno, el pronóstico local ya lo notaron un poco de alivio después del calor extremo que tuvimos este fin de semana. Ahora sí, Eco, adelante.
2: Listo. A 94 grados, con la humedad que solemos tener acá, fácilmente se va a sentir como entre 100 y 105 grados. Y si la humedad sube fuerte, puede rozar los 108. En palabras de radio, se va a sentir como 103, más o menos. Calorcito bravo, de ese que pega. Así que mucha agua, sombra y descanso cuando se pueda.
1: Oye, amigo mío, fíjate que el humo de los... El humo de los incendios forestales todavía podría dejar un cielo blanco, un cielo así como medio blanco y reducir la calidad del aire en partes de Siulan. Las personas con asma o con problemas respiratorios deben de estar atentas a cualquier molestia. ¿Ustedes han notado humo o bruma en su vecindario? Bueno, si no lo han notado, presten mucha atención porque hay muchísimo de esto, oiga. Vamos a continuar.
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Iniciamos con las noticias más relevantes del día con información traída para ti por Nueva News. El presidente Donald Trump ordenó que las Fuerzas Armadas no realizaran nuevos ataques contra Irán, rompiendo una racha de casi 3 semanas de bombardeos diarios. Trump declaró a los periodistas que están hablando con ellos ahora mismo y que además cree que se están poniendo cada vez más serios. La decisión se tomó tras una reunión con asesores en la que el almirante Brad Cooper recomendó detener la campaña por haber alcanzado el límite de su efectividad. La policía confirmó la detención de un menor de 15 años en conexión con el tiroteo del domingo en el Festival Bite of Seattle, que dejó 3 muertos, una mujer de 56 años y 2 hombres de 19 y 44 años respectivamente. El sospechoso, quien se entregó en el lugar, fue ingresado a un centro de justicia juvenil y compareció esta tarde ante un juez que determinará si existía causa probable para el arresto. Hasta aquí la información, yo soy Rosalba Suara, hasta la próxima.

0: Oiga, continuamos aquí a través de Fiesta 97.1 y 1250M. Buenos días, buenos días, buenos días, buenos días, buenos días, buenos días, buenos días. Muy buenos días, oiga, para el día de hoy, caray, en la nochecita. Bueno, quiero decirle, amigo mío, que aquí en Estados Unidos, ya notas aquí, una nueva regla del USCIS, o sea, del USCIS, podría permitir que los jueces de migración resuelven con mayor rapidez determinados casos de asilo, deportación, y bueno, ya los defensores de migrantes temen que que la aceleración reduzca el tiempo disponible para preparar una defensa. ¿Cree usted que resolver más rápido ayudará al sistema o pondrá en riesgo el debido proceso, mi querido Eco? ¿Eco?
1: Déjame te chequeo.
0: Ok.
1: Sí, dame un segundo.
0: Claro que sí, Eco. Con un saludito para Claudia Sheila. Para Claudia Sheila. Ah, es Sheinbaum. Ok. Ay, ayer qué burla del presidente de Estados Unidos. Otra vez se volvió a burlar, oiga. Adelante, mi querido amigo.
1: Joaquín, resolver más rápido puede ayudar al sistema, sí, porque hay un atraso enorme y muchas familias viven en incertidumbre durante años. Pero, ojo, rapidez no debe significar atropellar derechos. Si la gente no alcanza a reunir pruebas o conseguir un abogado, ahí el debido proceso se puede poner en riesgo, y eso es serio. En radio yo le diría así, que el sistema sea más ágil está bien, pero no a costa de la justicia. En migración, una decisión apresurada puede cambiarle la vida a una familia entera.
0: Oh, así mira. Claro. Oye, me están diciendo mis amigos del Facebook que no se escucha eco. ¿Se escucha eco o no, muchachos? A ver, ¿se escucha o no se escucha, amigo mío? Qué raro que no se escuche. A ver, mis amigos que me están escuchando a través de Facebook. Me está diciendo Silvia que no se escucha. No se escucha. Ah, qué caray, oiga. ¿Por qué no se escucha eco? Voy a tener que investigar eso. Bueno. Qué raro, oiga. Qué raro que no se escuche eco. Vamos a ver, ¿por qué no se está escuchando eco? Vamos a ver, ¿por qué no se está escuchando eco? Bueno. Bueno, mis amigos, hablando de migración, ahorita voy a platicarles algo de migración allá, pero de México.
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0: Fíjese usted de que cómo son las cosas, siempre hablan de migración de aquí de Estados Unidos, pero nunca hablan de la migración que hay en México. Mire, le voy a poner este video.
1: Mientras Claudia Sheinbaum habla de las redadas en los Estados Unidos, las redadas en México nadie las menciona. Afuera del aeropuerto de Tapachula, Chiapas, hay 6 unidades del Instituto Nacional de Migración esperando por llegar a los que vienen deportados para llegarlos a un centro de repatriación, o también esperar si hay personas que están de manera ilegal entrando al país o queriendo salir del país. Nadie menciona las redadas en México, mas sin embargo ella se jacta todas las mañanas de criticar las redadas que están sucediendo en los Estados Unidos, la corrupción de organismos institucionales en el país, federales, cómo cobran por la forma migratoria múltiple, cómo cobran ciertas instituciones para el tránsito en México y cómo hay sobornos y extorsiones. Eso ya no lo menciona en las mañaneras. Lo que sí menciona es lo que pasa fuera del país.
0: Ándale, bueno. Ahí escucharon, oiga, ahí escucharon a un caballero. ¿Estás ahí, Eco, me oyes?
2: Sí, aquí estoy, clarito. Y te escucho.
0: A ver, ¿me escuchas, Eco?
2: No, nada, todo limpio.
0: Ok, pero sí me estás escuchando, ¿verdad?
2: Sí, aquí estoy, te escucho bien.
0: A ver, vamos a preguntarle a la raza, ¿están escuchando? ¿Están escuchando a Eco? Por favor, explíquenme. A ver, los amigos del Facebook, ¿sí están escuchando? A ver, habla Eco, ¿cómo estás, Eco, esta mañana?
2: Aquí andamos, al pie del cañón.
0: Al pie.
2: Listo para lo que sea.
0: Ok, listo para la que sea. A ver, muchachos, ¿se oye o no se oye? ¿Sí? ¿Me están escuchando los del Facebook? Sí, sí, se oye. Los de TikTok dicen que sí. Los del Facebook también. Los del Facebook no sé si estén escuchando o no, mi querido Eco, pero bueno. Vamos a continuar aquí a través de Fiesta 97.1. ¿Cómo ven esto de la migración? ¿Cómo ven esto de...? Fíjense, estamos viendo montón de camiones ahí en la central camionera esperando pues que los deporten para después pues llevárselos a otro, a otra deportación, oiga. Ah, qué caray, es que de repente deportan mucho para México, pues gente que no es mexicana, y pues allá cuando llegan a México, pues les dan, también se los llevan. Oye, vamos a continuar.

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0: opinión. Amigo mío, mira, el Departamento de Justicia pidió a la Corte Suprema que reactive la orden del presidente Donald Trump para imponer nuevos límites al voto por correo antes de las elecciones. Y bueno, pues yo no sé qué opines tú. ¿Tú confías en el voto por correo, Eco? ¿Usted?
1: A ver.
0: Sí. Es que está medio cañón eso, ¿verdad? Como que ahí medio, está medio raro, ¿no? A ver, mi querido amigo. Sí, mi querido amigo. A ver, andas medio lento el eco, ¿eh?
1: Sí, mira, está raro, sí, pero primero yo personalmente confío en el voto por correo cuando se hace con controles y con reglas claras. El problema aquí es que cuando quieren cambiar las reglas ya casi encima de una elección, eso puede crear confusión y hasta desconfianza. Si de verdad quieren más seguridad, perfecto, pero que sea parejo, que sea claro y con tiempo suficiente para todos.
0: Ah, ñeñe. Ah, bueno, ahí está. Ahí está la opinión de Econ. Yo no sé qué opinen ustedes, amigos míos. Amigos míos, ¿dónde están? Ah, ya sé, sí se escucha, me dicen que sí. Oye, pues fíjate que un tornado y varias tormentas severas golpearon la zona de Fox Valley, allá en Wisconsin, derribando árboles, líneas eléctricas, cerrando carreteras y dejando a miles de personas, tú, sin luz. La pregunta es, ¿su familia ya tiene preparado un lugar seguro para refugiarse durante los tornados? Fíjese que aquí en el edificio nosotros tenemos aquí un sótano, pero este edificio es de la época de Al Capone, oye, de ladrillos, esos edificios que tienen, ya se escuchó, dice, de esos edificios que tienen, ¿cómo se llama? Varilla por dentro. Y la verdad,
1: claro, de los viejos.
0: De los viejos, oye, ¿por qué están tan macizo? Cuéntame.
1: A ver.
0: Son bien macizos estos edificios. ¿Cómo están hechos, oye? La verdad, oye, tú.
1: Sí, mira, esos edificios viejos se sienten macizos porque tienen paredes gruesas, ladrillo pesado, acero adentro, como dijiste, varilla. Eso les da fuerza contra el viento. Pero ojo, no todo lo viejo es más seguro. Lo más importante en un tornado es estar en el nivel más bajo, en el interior y lejos de ventanas. Si tienen sótano, ese es el lugar. Y ya, documentos, celular cargado, agua, una linterna y esperar ahí. Es mejor pecar de precavido que de confiado.
0: Pues sí, la verdad, oye tú. Hay que cuidarse mucho. Continuamos aquí.

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0: Continuamos aquí a través de Fiesta 97.1 y 1250 AM. Se llama Brian Coverger. Condenado tú por el... ahora sí que por el asesinato de 4 estudiantes de la Universidad de Idaho. Esto sucedió en 1922. Presentó una solicitud para retirar su declaración de culpabilidad y llevar el caso a juicio. Deberá de permitirse retirar una declaración de culpabilidad después de recibir sentencia. Haz de cuenta como, y eso es una pregunta para ti, amigo mío. Haz de cuenta como el Chapo Guzmán y el Mayo Zambada que se declararon ya culpables. Y que de repente dicen, no, siempre no. Siempre no, soy inocente. ¿Se puede hacer eso en la corte, Eco?
1: A ver, déjame miro las reglas porque eso es complicado.
0: Eso, qué bueno que las está mirando las reglas porque... así sabemos qué rollo con el pollo. A ver, mi querido Eco, tenemos un minutito, Eco, adelante. Saludazo para todos los que nos están escuchando. Adelante, Eco.
1: Mira, te cuento. En general se puede pedir retirar una declaración de culpabilidad, pero después de la sentencia es casi imposible. El estándar es altísimo. Tienes que probar, por ejemplo, que hubo una injusticia clarísima o que el abogado te engañó o algo así. En el caso de Brian Coverger, ojo, fue por los crímenes de 2022, no 1922. Él ya fue sentenciado. Ahora intenta tumbar ese acuerdo diciendo que hubo presión o mala información. Pero para ser honestos, revertir eso es muy cuesta arriba. Y en cuanto a casos como los que mencionas, puede intentar pedirlo.

News. El Estado tiene previsto ejecutar mañana a James Duckett y a Dominic Anthony Akun Jr. con 6 horas de diferencia, algo que no ocurre desde hace más de 60 años. Duckett, ex policía, fue condenado por el asesinato de una niña de 11 años en 1987, mientras Dominic, de 80 años, mató a los padres de su exnovia en 1986. Será la 11ª y 12ª ejecución del Estado en este año. Analistas de mercado estiman que la posibilidad de un alza en las tasas de interés hacia mediados de septiembre asciende ya al 82%. El expresidente de la Reserva Federal de Dallas, Kevin Warsh, emitió una advertencia sobre los riesgos de una economía que combina inflación persistente con señales de desaceleración, lo que podría encarecer hipotecas y préstamos para millones de familias. Hasta aquí la información más relevante. Yo soy Rosalba Suara.

0: buenos días de nuevo. ¿Qué tal, amigos? ¿Cómo están? Les saluda Joaquín Garza, el chulo de fiesta. Me acompaña Eco.
1: Aquí estamos.
0: Ahí está Eco, oígame, ahí está. Oye, te voy a contar algo, Eco, que es muy así como muy desconcertante. Resulta que este señor fue deportado, es un venezolano, fue deportado a Venezuela. ¿Y qué crees que le pasó, amigo mío? Murió al día siguiente en los terremotos. Y su mamá pide justicia. Dice que el emigrante venezolano murió en el terremoto de Venezuela tras ser deportado de los Estados Unidos un día antes de reencontrarse con su mamá. Y ahora ella busca justicia tras una búsqueda marcada por el caos y la dolorosa identificación del cuerpo de su hijo. Susana Erazo de... Pues es una triste historia, ¿no? Imagínate nada más. Pero ¿qué puede hacer la señora, oiga? ¿Qué puede hacer la señora? Pues contra terremotos no se puede, oiga. ¿Cómo cuántos a cuántos muertos has ascendido tú allá en Venezuela lo del terremoto, Eco? Mientras que Eco busca toda esa información, le mandamos un saludo para todos mis hermanos venezolanos, a mis amigos venezolanos. Vamos a ver. Creo que ya tenemos aquí la respuesta de mi amigo Eco, porque yo creo que va aumentando cada día más. No, hombre, ya llegó casi a los 5,000. A ver, vamos a ver. Está revisando todavía. ¿Como cuántos más o menos? A ver.
1: Con mucho respeto, qué historia tan dura. Y ojo, un detalle. En varios reportes, Susana Erazo aparece como la reportera. No como la madre. La madre, según otro reporte, se llama Osmaderis Núñez.
0: Ok.
1: Sobre la cifra, los números han ido subiendo y no todos los reportes coinciden. El dato más reciente que encontré habla de más de 5,000 muertos, pero esa cifra puede cambiar. En cuanto a qué puede hacer ella, claro, contra el terremoto no, pero sí puede exigir respuestas sobre por qué su hijo estaba bajo custodia en ese lugar, si hubo negligencia, si hubo decisiones que lo pusieron en peligro. Eso ya es rendición de cuentas, no pelear con la naturaleza.
0: Así es, amigo mío. Uy, con la naturaleza no se puede.

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0: Se quite lo enfermo. Bueno, fíjese que 19 personas fueron hospitalizadas después de una enfermedad misteriosa que afectará a, pues a una academia de estilo militar en el área de Washington. Las autoridades buscan determinar qué provocó los síntomas. Amigo mío, hay enfermedades que ya ni sabemos, tú, Eco. De repente te duele el estómago y dices tú, bueno, ¿qué onda? Y ves las noticias y que salió una nueva enfermedad. ¿Por qué? ¿De dónde salen tantas enfermedades, Eco? ¿O virus?
1: Déjame...
0: No sé. Bueno, esa es la situación. ¿Qué información deberían de publicar tú las autoridades para tranquilizar a las familias? Es mi pregunta. Eco, tienes tú la...
1: A ver, mi chulo.
0: Sí.
1: Las enfermedades no salen de la nada. Muchas veces es porque los virus cambian, o se pasan de animales a humanos, o hay temas de contaminación. En el caso de la academia en Laurel, Maryland, hospitalizaron a 19 personas por síntomas parecidos después del almuerzo. Revisaron si era gas, pero no encontraron niveles peligrosos. Todavía no se sabe la causa, pero están investigando si fue algo relacionado con comida. Y sí, entiendo la angustia. Por eso lo mejor es que las autoridades digan lo que saben rápido, lo que no saben y qué están haciendo para averiguarlo, con actualizaciones frecuentes, aunque no haya todo resuelto.
0: Me dice la chaparrita, bendiciones, chulo, para este martes. Muchas gracias. Muchas, se escucha eco, mis amigos, sí se escucha eco con ustedes allá. Sí se escucha, ¿no? Pero acá mis amigos de Facebook, no sé si está escuchando, dice muy buenos días, chulo. Bendiciones, ¿dónde anda Carlita? Aquí estamos escuchando, aunque a veces no comentamos, pero seguimos al pie de la letra todo. Mi nombre es María del Sol. Estoy en España, ay, María del Sol, allá que te, Dios te bendiga, María del Sol. Ay, puras mentiras, oiga. Guillermo Ordaz, saludos, chulo. Muy amable, gracias. Desde Mexicali, buenos días, chulo. Consejo Ciudadano 628 del Valle de Mexicali. Saludos para todos los cachanillas. A toda esa gente de por allá, muchos, pero muchísimos saludos, oiga. Saludazos, oiga, muy, pero muy amable. Oiga, aquí tengo un video que se los voy a poner.

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1: Órale, ya estás. Oiga, escuchen esto, porque es muy interesante esta noticia. Escuchen esto.
2: El día que entiendas que la Constitución de Estados Unidos no está hecha para beneficiar a los ilegales, ni a nosotros, los indocumentados, no está hecha para eso. Mucha gente llega a Estados Unidos y empieza a exigir cosas que su país no exigió. Estados Unidos, Donald Trump, no tienen la obligación de darnos papeles. ¿Por qué hacen tanto drama? Tú que tanto quieres exigir a Estados Unidos, regrésate a México y exígele a Claudia Sheinbaum, exígele a la presidenta de México que te dé mejores calles, que te dé un buen seguro médico, que te dé buen trabajo, que te pague bien. Ve y exígele a ella. ¿Por qué quieres venir a exigir a Estados Unidos cuando no es nuestro país? Donald Trump no tiene ninguna obligación contigo. No tiene ninguna obligación contigo, conmigo, con ningún indocumentado, con ningún inmigrante. Él no nos mandó llamar. Estados Unidos, Donald Trump, no nos dijeron, hey, te ocupamos, ven, ven. Nosotros venimos porque tomamos la decisión en nuestros cinco sentidos de venirnos a este país. Y ya estando aquí queremos exigir cosas que a veces ni nos corresponden. Mucha gente desde Estados Unidos apoyando a Claudia Sheinbaum. ¿Por qué no van y le exigen a ella? ¿Por qué? Toda la vida ha habido deportaciones. Toda la vida ha habido deportaciones. No es como que Donald Trump inició por primera vez en la historia las deportaciones. No es así. Ay, es que Donald Trump...
1: Bueno, ahí está. ¿Qué opinan ustedes de esto, oiga? ¿Qué opinan ustedes de esto? Bueno, ahí está la situación. Oiga, quiero decirle que en México hubo dos sismos, y se lo voy a contar aquí a través de Fiesta 97.1 y 1250M. Dos sismos hubo en México la noche de anoche, de lo que te has perdido. Bueno, te lo cuento cuando regresemos.
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5: Bueno, ya estás aquí a través de Fiesta 97.1 y 1250 AM. Gracias, muy amable. Oye, acá quiero decirle que dos sismos de magnitud 4.2 y 4.0 se registraron frente a las costas de Chiapas entre la noche del lunes y la madrugada del martes. Ahora es martes, ¿verdad? Y los movimientos tuvieron su referencia cerca de la ciudad de Hidalgo y no se reportaron daños. En México, oiga, ¿usted tiene familiares por allá en Chiapas? ¿Sintió alguno de esos temblores? Oiga, un saludo para todos mis hermanos chiapanecos. Oye, a ver, Eco, ¿por qué tiembla en esa región? Porque es muy seguido, se tiembla en esta región. Investígame, por favor, oye, tú, mientras que te digo.
6: Claro, te cuento.
5: Claro que sí. Adelante.
6: Déjame revisar un segundo.
5: Claro. Bueno, pues en Japón hubo dos sismos de magnitud 7.0. En Japón, imagínense, allá en Japón pasan mucho los tsunamis. Ahora sí, cuéntame, amigo mío.
6: Sí, mira. Un segundito más, ya casi.
5: Casi. Me está investigando por qué tiembla demasiado allá en esos rumbos. Y bueno, lo bueno que Eco investiga de volada, ¿verdad? Y está investigando según información del UNAM. No, hombre, tiene un montón de información. A ver, amigo mío, 7.0. ¡Wow! Claro. Adelante.
6: Claro. Chiapas tiembla seguido es por la ubicación. Está justo donde una placa del Pacífico, la de Cocos, se mete por debajo de México y en el sur también interactúa con la placa del Caribe. Esa presión se va acumulando y cuando se libera, pues tiembla. Sobre Japón, lo más reciente que aparece es un sismo fuerte en Kyushu, reportado primero como 7.1 y luego ajustado, sin tsunami observado. Tsunami no pasa con cada sismo, solo bajo ciertas condiciones. Así que calma, información oficial y sin difundir pánico.
5: Así es, amigo mío. Bueno, pues estamos entonces tranquilos, entonces allá en nuestro México lindo y querido, oiga. Oiga, el Departamento de Justicia de los Estados Unidos, se lo cuento.

News. El Departamento de Justicia informó que el exalcalde guatemalteco Romeo Ramos Cruz, de 58 años, se declaró culpable de un cargo de conspiración para importar más de 5 kilogramos de cocaína hacia el país. El caso forma parte de la iniciativa del Grupo de Trabajo de Seguridad Nacional, que busca desmantelar redes de corrupción y narcotráfico vinculadas a funcionarios extranjeros que facilitan el tráfico de drogas hacia territorio estadounidense. El Centro Nacional de Huracanes confirmó que Genevieve alcanzó la categoría 5, la máxima en la escala Saffir-Simpson, mientras continúa su trayectoria por el Pacífico. Aunque por el momento no representa una amenaza directa para tierra firme, los meteorólogos siguen de cerca su evaluación dada la intensidad alcanzada en una temporada de huracanes que mantiene alerta a las autoridades de emergencias. Hasta aquí la información más relevante del día. Yo soy Rosalba Suara. Hasta la próxima.

0: Manden un mensajito, vamos a ver los mensajes que están llegando. Continuamos aquí a través de Fiesta 97.1 y 12 segundos. Dice Chulo, de seguro ya tienes papeles. ¿Y qué tiene con que tenga papeles? Oye, habemos más de 40 millones de mexicanos aquí. Muchos tenemos papeles y ya votamos, oiga. Así que la pandita dice, estoy muy de acuerdo contigo, Chulo. Gracias, pandita. Oiga, el Departamento de Justicia de los Estados Unidos podría revisar diferentes solicitudes de extradición. De extradición a México. O sea que el Departamento de Justicia podría revisar diferentes solicitudes de extradición a México, entre ellas la relación con el exgobernador de Tamaulipas, Francisco García Cabeza de Vaca. ¿Crees tú que estos casos deben de resolverse con mayor rapidez o no? Hablando de eso, le siguen sacando audios a la gobernadora de Baja California, Marina del Pilar. ¿Cuántos audios eco le han sacado a esta Marina del Pilar, oye? Porque ya son muchos, oye. Ya son muchos audios y todavía dicen que no pasa nada, me imagínese nada más. ¿Qué opinas tú, Eco? ¿Eco?
1: Déjame.
0: Andas muy lento el día de hoy, Eco, ¿eh? Andas muy lento, mano. Aquí es rapidez, Eco. Aquí es rapidez, oye. Bueno, ahorita le voy a contar todo lo que está pasando con las importaciones de todo el mundo. Mi querido Eco, ¿ya?
1: A ver, ahí te va clarito. Yo diría que sí, estos casos deberían moverse con más rapidez, pero sin brincar el debido proceso. La extradición es un proceso formal, con tratados y garantías. Sobre el exgobernador Cabeza de Vaca, lo que se sabe es que México reactivó la orden y pidió su extradición, pero no hay confirmación pública de que Estados Unidos ya la aprobara. Y sobre Marina del Pilar, más que acumular audios y ruido, lo que hace falta es transparencia real, investigación seria, datos claros, consecuencias si hay pruebas. Ni linchamiento mediático ni tapadera. Justicia pareja y sin prisas políticas, pero tampoco congeladoras.
0: Ah, bueno. Ya lo dijiste, canijo. Vamos a regresar.
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0: continuamos aquí a través de Fiesta 97.1 y 12.50 AM. Oye, Eco, ¿a cómo está la gasolina, por ejemplo, en Los Ángeles, Chicago, en Dallas, en Miami, en Florida? ¿Dónde está la gasolina más cara? Por favor, averíguame todo eso, compa. Mientras tanto, mientras que Eco revisa información de la gasolina, ¿dónde está más cara? Yo le quiero decir que Estados Unidos anunció que comenzará a levantar en agosto suspensión de importaciones de ganado de México. O sea que ya va a entrar el ganado de México a Estados Unidos. ¡Qué bueno! A ver si ya se activa la Tyson Foods, oiga, y empieza ya a reclutar más gente, porque pues está muy caótica la situación, oye. Y desde que se paró esto, pues ha parado también. Ya. Adelante, amigo mío. Cuéntame. Ya.
1: Rápido y al grano. Según AAA, hoy 28 de julio, la gasolina regular está más cara en Los Ángeles, rondando los $5.70 por galón. Chicago anda por los $4.38, Miami alrededor de $3.95 y Dallas más bajo, cerca de $3.67. La más cara de esas cuatro es Los Ángeles, por mucho. Así que sí se siente.
0: Oye, amigo mío, ¿entonces ha bajado la gasolina? ¿Ha bajado?
1: A ver, déjame reviso la tendencia.
0: Por favor. Pues qué bueno que va a haber ya importación de ganado mexicano. La reapertura será importante tú para productores y comunidad que dependen del comercio agropecuario. Mira, adelante, amigo mío.
1: De ayer para hoy, en algunos lugares bajó centavitos. Por ejemplo, Dallas bajó 3 centavos, Miami 1 centavo, Los Ángeles se quedó igual y Chicago subió. Pero si lo miras por semana o por mes, sigue más cara que antes. Son cambios chiquitos del día a día. Así que sí, hay mini bajadas, pero en términos reales, sigue alta.
0: Oye, amigo mío, bueno, ahí te va una pregunta. ¿Qué ciudad de los Estados Unidos es la mejor para estar trabajando ahorita actualmente? Porque, por ejemplo, Los Ángeles es muy caro, San Francisco también, Chicago no se diga, Dallas también, Austin, Texas es bien carísimo, Miami, Florida también está carísimo. Búscame el mejor estado tú para vivir tranquilamente con un sueldo decente. Dice Viridiana, dice, aquí en México está a 22 pesos el litro. Ah, muy bien, está bajando, Viridiana. Me están diciendo Alberto Ramos que Sausu. A ver, amigo mío, ahorita están checando hasta Dakota del Sur, oye. Bueno, dice, el estado para vivir es La Paz. La Paz, Baja California. A ver, vamos a ver, amigo mío, cuál es el estado. Vamos a regresar.
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0: Ahorita continuamos aquí a través de Fiesta 97.1 y 1250 M. Fíjese, nos va a decir cuál es el estado que mejor se puede vivir o que mejor esté. Vamos a platicar. Claro. Eco, adelante.
1: Mira, si la pregunta es vivir tranquilo, trabajar y que el sueldo rinda, te diría South Dakota como en primer lugar. Tienen el desempleo más bajo del país, alrededor del 2%. Nebraska también está bajo, Iowa también. El costo de vida en Iowa y Nebraska está por debajo del promedio, mientras que California sí está por las nubes. Así que si la lana rinde más, si quieres estabilidad, yo voltearía a ver a Sioux Falls, Omaha o Des Moines.
0: Ah, caray, aquí están, oiga, aquí están. Estoy a una hora de Sioux Falls. Dakota del Sur está aquí 10 minutos. Oiga, yo no sabía. ¿Sabe qué? Aquí en Sioux City, la verdad que las casas y los departamentos también baratos. Tengo un amigo que se compró una casa por $12,000. Van a decir, así ha de estar. Sí, la arregló. La arregló y ahí la tiene. $12,000 pagó cash. ¿Hay una casa de $12,000 que puedas encontrar allá en California, Eco?
1: A ver,
0: vamos a ver. Yo no creo, pero vamos a ver lo que dice Eco, porque Eco siempre investiga. Sí, Eco, adelante.
1: Déjame revisar eso.
0: Es que está cañón, oye tú. Dice Paco Arenas, dice Austin ya valió BRG. Ay, Dios mío. El estado de ebriedad, dice. Seguro en Estados Unidos, Viridiana. A ver, amigo mío, ¿dónde? Dice Alberto.
1: Un segundo más.
0: Dice Alberto, sería una casa de juguete. Fíjate que no. Tiene sus dos recámaras y tiene su salita y tiene. Está bonita su casa. Él trabaja en la construcción y ya la arregló. Adelante, Eco. A ver.
1: Aguántame.
0: Va a ser bien difícil que lo encuentre, Eco. No lo va a encontrar. Solamente aquí en Sioux City, Iowa. Mucha gente se viene de Los Ángeles para acá.
1: Claro, mira, ahí está la clave. Tu amigo sabe construcción. Compró barato, le metió mano y eso cambia todo. Eso es sweat equity. En California, por $12,000, casi todo lo que aparece son casas móviles viejas o propiedades con problemas. En el Midwest, como en Sioux City, todavía pueden salir oportunidades, pero son raras y casi siempre requieren saber arreglar. Así.
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0: Mire, bueno, ya ahí están las cosas, pero fíjese, Eco tiene razón, oiga. Oiga, varios senadores republicanos advierten que la confianza en el secretario de Defensa Pete Hegseth pues está debilitando por el manejo de la guerra con Irán. La información entregada al Congreso, ¿tú crees, amigo mío, que Eco, tú crees, usted que me está escuchando, cree que el Congreso debe de exigir mayor transparencia sobre las operaciones militares allá en Irán? Esa es una buena pregunta.
1: Déjame lo pienso.
0: Mira, lo está pensando el Eco, para que vean que el Eco piensa. ¡Bravo! ¡Bravo, Eco! Pues sí, a ver, vamos a ver qué es lo que dice Eco de esto que estamos hablando. Mi querido amigo, saludos a todos ustedes en Colorado, en California, en Indiana. Dice Chulo, ¿se te extraña en Austin? Ah, yo también extraño Austin. Ustedes no saben cómo tengo ganas de ir a Austin, oiga, a ver a mis hijos, allá a mi familia, a mi perro, oiga, usted que se me está haciendo viejo, oiga.
1: Y mira.
0: Adelante.
1: Sobre eso del Congreso y la guerra, yo diría que sí. Tiene que haber más transparencia, pero con cabeza. No se trata de revelar detalles operativos que pongan en riesgo a soldados, pero sí de rendir cuentas sobre costos, bajas, objetivos, estrategia y plazos. Porque una cosa es proteger información sensible y otra, muy diferente, es no decirle al pueblo en qué se está metiendo. Cuando un secretario pide más dinero y hay dudas sobre el costo real y las bajas,
0: yo no te escuché.
1: Congreso tiene que apretar. Ahí okay. Está, mi querido amigo.
0: Bueno,
1: muchas gracias. Te escucho.
0: Ah, gracias, muy amable. Gracias, amigo mío. Bueno, pues continuamos aquí a través de Fiesta. Fíjate que voy a continuar y te voy a contar de esta noticia.

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0: China o a Rusia. Bueno, continuamos aquí. Fíjese que Rusia está utilizando contratos, promesas económicas y campañas de reclutamiento para atraer soldados extranjeros que combatan en Ucrania. Imagínense, y luego ya, ahorita le vamos a preguntar a Eco cuántas rusos han muerto. Eco, búscame, por favor, en esta guerra de los últimos 5 años en Ucrania. Por favor, búscame esa información, amigo mío. Porque yo creo que ya son, pero montón de soldados que han muerto en Ucrania. Ya ya lleva 5 años, Eco. Ya lleva 5 años esta guerra, oye tú. Ahora, ¿qué medidas deberían de tomar los países para evitar el reclutamiento engañoso de sus ciudadanos? No lo dudes, si de repente haya uno que otro chairito por allá que le digan, oye, te vamos a dar una pensión. Entra a la guerra, oye tú. Así es, oiga, así es. No me lo va a usted a creer, pero es la neta. Mi querido amigo, adelante con la información. Bueno.
1: Claro.
0: Ahorita se la doy. Ahorita, adelante. Es que está viendo cuántos soldados han muerto ya, oiga. Son un montón de soldados, oye.
1: Sí, déjame revisar un poquito más porque...
0: No estás tan seguro, ¿verdad? Desgraciado. Saludos a toda la gente, Nanox Román, a Paco Arenas.
1: Déjame revisar.
0: A Viridiana, Alberto Ramos, muchas gracias a todos ustedes, de veras. Hay pero un montón de gente que está, pero metidaza. Metidaza para... A ver, vamos a ver aquí. Ay, Dios mío. Para Valencia, para Marta Macías.
1: Mira,
0: mande, adelante, amigo.
1: Mi chulo.
0: A ver.
1: Esto no tiene un número exacto, ¿vale? Eso es importante decirlo claro. Rusia no publica cifras reales y cada lado hace propaganda. Si hay conteos parciales. Por ejemplo, medios independientes como Mediazona y BBC en ruso han confirmado por nombre más de 230,000 muertos.
0: Híjole.
1: Otras estimaciones suben mucho más, pero siempre son eso, estimaciones.
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Las noticias más relevantes del día con información traída para ti por Nueva News. Los precios del crudo retrocedieron con fuerza luego de conocerse que el mandatario detuvo la campaña de bombardeos. El Brent, que había superado los $100 por primera vez en casi dos meses, cayó casi 4% hasta los $96.78, un desahogo directo para los precios de la gasolina en las estaciones de servicio del todo el país. El Departamento de Guerra modificó nuevamente el número oficial de bajas en el conflicto con Irán, luego de que legisladores demócratas exigieran explicaciones al secretario Pete Hegseth. Mientras el vocero Sean Parnell había reportado casi 100 heridos desde el mes de junio, el sistema oficial del Pentágono solo registraba 14 muertos, pese a que varios medios documentaron 18 fallecidos en la escalada bélica reciente. Hasta aquí la información más relevante del día. Yo soy Rosalba Suara. Hasta la próxima.

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0: Para frenarlo, los países pueden lanzar alertas públicas muy claras, perseguir reclutadores falsos, verificar contratos vía consulados y abrir líneas de denuncia para familiares. Sobre todo, informar sin miedo. Si a alguien le prometen plata fácil o ciudadanía por ir a una guerra, que se prenda el foco rojo y que se busque orientación oficial antes de firmar algo.
1: ¿Qué hubo? Ahí está la situación. Fíjese que es como ahorita las casas, hay muchos, podríamos decir, estafadores. Por ejemplo, aquí en Sioux City, yo no sé si en Austin esté pasando lo mismo, en California, en Colorado, en Indiana, en otras ciudades, en Florida. Yo no sé si esté pasando esta situación de que usted ve en el TikTok, que por cierto no crea muchas cosas que pasan en el TikTok, personas que están anunciando casas de renta, que le ponen una casa de 3 recámaras por $800 y que usted se emociona y dice, ¡ay, caray! Y luego le empiezas a escribir y le preguntas, oye, ¿está todavía está disponible? Y te contesta que sí. Oye, pásame la dirección. Allí es donde está el truco. En donde pásame la dirección es donde está el truco. ¿Por qué? Porque no es un agente de bienes raíces. Es alguien que se está pasando por un agente de bienes raíces. ¿Y qué pasa? Te dice, sí, sí, se la paso con mucho gusto, nada más que le va a costar $300. Entonces tú, por la emoción de que, ¡ay, hijo de la mañana, me voy a cambiar ese lugar tan bonito! Por $800. ¿En dónde agarras tú una casa en Los Ángeles o un departamento por $800? No hay. Por un cuarto, a lo mejor, por ahí. Y el de mero atrás de alguna casa, oiga. Entonces resulta de que, pues, esta gente les da la dirección, les cobran. Y al último, pues, sí, llegan a la casa, ¿verdad? Que están ahí, que están rentando. Pero resulta que vive ahí alguien. El otro día salió una señora diciendo de que, pues, de que su casa, decían, miren, aquí está un mensaje de alguien que lo está poniendo en mi casa, la está poniendo de renta. Les quiero decir que no es cierto, que son puras mentiras. Por eso tengan mucho, pero mucho cuidado con este tipo de estafas. Porque como las ves bonitas, pues inmediatamente tiendes a decir, oye, yo la quiero.
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0: ¿Tú crees?
1: Esas estafas son.
0: Sí, dime de esas estafas, Eco.
1: Claro, son muy comunes y muy peligrosas. Y el gancho emocional es justo lo que tú describiste. Casa bonita, barata, urgencia. Y enseguida piden depósito antes de ver o firmar algo real. Señales rojas, renta muy baja, presión para pagar rápido. No quieren mostrar la casa en persona. Piden transferencia, cel, gift cards o criptos. Protecciones básicas. Nunca pagues nada antes de ver el lugar y firmar un contrato verificable. Confirma quién es el dueño o la agencia. Busca la dirección en varios sitios. Si las fotos salen en otras ciudades, malo. Y si algo suena demasiado bueno para ser verdad, pues probablemente lo es. Si ya pagaron, guarden todo. Capturas, comprobantes y repórtenlo a la policía y a la plataforma.
0: Bueno, aquí dice Lourdes de Vera. Dice, sí, dice, le pasó a una amiga, fíjese, para que vea que no ando tan mal, oiga. Y luego dice Juan Manuel, dice, acá en Los Ángeles pasa... Los Ángeles pasa esto. Por es ejemplo, muy común. Es muy común, ya está pasando y tienen que tener cuidado con estos agentes de bienes raíces que no son más que pues unos ladrones, estafadores, rateros, hijos de la pistola de sus papás, que nada más los nacieron para ir a transear al prójimo. ¿Verdad? Para transear al prójimo. Saludos a Juan Manuel. Mi querido Juanma, ¿dónde andas, Juanma? No sé si eres el mismo Juan Manuel que con el que yo trabajé allá en Los Ángeles, pero de todas maneras, saludos para ti y para Juanma también. Saludazos para ti. Vamos a continuar aquí a través de Fiesta. Más de 300,000 personas han sido evacuadas, desplazadas por los incendios forestales que continúan avanzando allá en España. Tú, Eco, averíguame esto. En Francia, las altas temperaturas y los vientos pues, han complicado tú el trabajo de los bomberos. Que sería lo primero que sacaría, o más bien dicho, ¿qué es primero? O sea, ¿qué sería lo primero que sacarías tú de tu casa? Vamos a decir que está incendiándose. ¿Qué? No vayan a decir que la tele, oye. Van a decir la tele, oye, tú. Sacarías a tu perro. Sacaremos ese buey de la barranca. Sacaremos ese buey de la barranca.
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0: que sacarías tú de tu casa? Ah, dice Juan Manuel que la familia. Ah, la familia, pues sí. Lo primero que hay que...
1: Exactamente.
0: A ver,
1: ¿y primero tú? La vida.
0: Primero la vida.
1: Lo de Europa está duro. Con más de 330 mil personas desplazadas entre Francia y España y un calor tremendo que no da tregua. Y sobre tu pregunta, primero la gente y las mascotas, claro. Si hay tiempo, documentos, medicinas, llaves, teléfono y cargador. Todo lo demás, por más valioso que parezca, se repone.
0: Ah, bueno, imagínese nada más. Oye, quiero que me investigues esto. Un hombre de California sobrevivió más de un mes a la deriva en el Océano Pacífico. Esto después de que se rompiera tú el mástil de su velero y fallara su teléfono. Finalmente fue localizado cerca de Hawái, a Chihuahua. Imagínese, de California se fue hasta el otro lado, oiga. ¿Usted se atrevería tú a cruzar el océano completamente solo? Este cuate se la aventó solo, Eco. ¡Hijo de la mañana! ¿Cómo le haría? Pues no sé. No sé. La verdad que no sé cómo le haría este...
1: A ver.
0: Fíjate que en entretenimiento el cantante... se llama David Anthony Burkett. Iría a juicio por el asesinato de un adolescente, Celeste Rivas. Una juez determinó que existen pruebas tú suficientes para que el proceso continúe. ¿Cree usted que esto cambiaría tú la manera en la que el público escucha la música? Ah, sal de la calavera. Qué feo. Imagínese. Oye, hablando de eso, quiero que vean a la Chiqui Rivera, oiga. Quiero que vean a la Chiqui Rivera, ahorita me cuentas, ¿eh? Mire ahí la Chiqui Rivera con chanclas. La Chiqui Rivera con chanclas ahí, oiga. Anda vestida así como de Superman. Y trae unas chanclotas ahí, blancas ahí, que se ven medias feas. Ya hasta los cantantes salen con chanclas, oiga. Mire, ahora le van a decir la chancluda. Y con su vasote. Con su vasote de tequila ahí en la mano, oiga. No, hombre, pobrecita, oiga. Miren las chanclas que trae, oiga. Ya no le alcanza los $400 que los $400 que cobra por su, ¿cómo se llama? Por lo que está haciendo, ¿no? Esta onda de... Miren nada más. Pobre Chiquis, oye, ¿hasta dónde llegó? Vamos a tener que comprarle a la Chiquis unos zapatos, oiga, porque anda bien chancluda.

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0: Por cierto, ay, me la saluda.
1: Ay, no más. Esa luz del sol entre los árboles, como la esperanza que ilumina el camino. Y el espíritu se eleva buscando la verdad en cada

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3: 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Iván aquí con el reporte del tráfico. Se reporta falta de estacionamiento por la fiesta de 15 de Cami.
4: Noticias de último minuto. Afirman que hay espacios al frente de la casa de Iván.
3: Noticia de último minuto. Iván está cobrando por el estacionamiento.
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1: Señores, bienvenidos. Bienvenidos a una emisión más del Copeto Radio Show con la zorrita, la zorrimunda, la madre jota y la madriada. En el Copeto Radio Show para todos ustedes, en vivo y a todo color. ¿Cómo está, mi querísima zorrita?
2: Como siempre, un placer para toda la banda que se encuentra en sintonía. Esto es El Convento, tenemos cotorreo garantizado, así que quédese con nosotros porque no se va a arrepentir.
1: Exactamente, por supuesto, zorrimunda.
3: ¿Cómo están? Ya estamos acá de regreso. Saludos a toda la banda, mi querida madriada.
1: ¡Madre Jota!
4: ¿Cómo está todo el mundo? Qué gusto saludarlos, como siempre.
1: ¿Está bien? ¿Está bien? ¿Sí? No, trabado, no, nada. Nada chido, qué bueno, señores. Bueno, aquí servilleta la madreada y vamos arrancando. Porque usted se va a divertir a lo grande, se va a divertir con madres. Porque es, por eso se llama este programa El Convento Radio Show.
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7: Y bueno, vámonos, nada más y nada menos que con el talento de la Zorrita. ¿Qué nos trae el día de hoy?
8: Y vámonos rápidamente y la pregunta para todo el escuadrón de la muerte. Mi queridísima zorra inmunda.
7: Me dijo que me iba a decir ya, ¿cómo, güey?
8: Mundita.
7: Muchas gracias.
8: Mundita. ¿Usted con cuántas novias o novios oficiales ha estado al mismo tiempo?
7: ¿Oficiales? ¿Oficiales?
8: Así que puede decir, yo soy el novio de la zorra inmunda. De Mundita.
7: Como tres, güey.
8: Tres así de cajón.
7: Tres.
8: Tres.
7: ¡Dátelo, cinco!
8: Ok, vámonos con Madre J. Tú, en tu caso, oficiales. ¿Cuántas parejas has tenido al mismo tiempo de forma oficial?
9: Unos cuatro.
8: Okay.
7: Cállate. Es una desgraciada.
8: Vámonos con la madre hada.
7: Sí. Fly. Pole, perro, pole.
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9: Quiero ver qué me tira dices.
7: No, nada, estoy diciendo. ¿Qué estás diciendo? Nada.
9: Cuando contestes la pregunta.
7: ¿Pero usted qué le importa, mi metiche?
9: Porque yo sé.
7: Nadie sabe. No sabe ni dónde dejó los dientes, güey. Ahorita está legando.
9: No traigo.
7: Es la quijada de abajo.
8: Mi queridísima madre, ¿usted con cuántas gallinas ha andado al mismo tiempo?
7: ¿Al mismo tiempo? Fíjate que yo creo que
11: si la granja está amarrada.
7: Esa sí no va, güey.
8: Es la perra.
7: Perdón.
8: Pero bueno, ¿con cuántas parejas oficiales, en algún punto? No.
7: Sí, ahorita. Sí.
8: Oficiales al mismo tiempo.
7: Dos, parece tres.
12: De sus facultades.
7: Dos o tres.
13: ¿Fuiste imbécil?
8: Dos o tres.
7: Sí.
8: Ok, ahora, ¿cómo le hacen ustedes o cómo le hicieron en aquel punto para que esas mujeres o esos hombres no se toparan al mismo tiempo?
7: Ah, no, pues
8: ahora. ¡Mundita!
7: ¡Ah! Sarrita, te le pregunto, ofende, güey.
8: Yo sí he visto su modus operandi.
7: Entonces, ¿por qué me pregunto?
8: No, pero es que la gente no, estúpida.
7: Mira, fíjate, güey. No sé, a lo mejor entre semana ya vas con una persona, ¿no?
8: Ajá.
7: Y ya la tienes contenta o contento.
8: Ey.
7: El fin de semana vas con la otra y ya lo tienes contento y contento. Y dices, ah, ¿sabes qué? Tengo que ir a trabajar.
8: Ajá.
7: Y ya el domingo vas con la otra persona, güey. Y así sucesivamente el modus
8: operandi.
7: ¡Túcate el hocico!
8: Las va turnando.
7: Las vas turnando. Nada más quiero ver qué dice la madre Jota.
9: Okay. La que dejó loquita a esa cada cuánto era.
7: El peor es conmigo, gente.
8: Mi queridísima madre Jota, ¿tú cómo le haces para, o cómo le hiciste en su punto para que no esas tres o cuatro personas no se toparan al mismo tiempo?
9: Las tres querían mentir. Y no podían refutarme, no podían decirme que estaban conmigo.
8: Ah, ok. Ah, ¡madre!
7: Oh, ¡sí!
8: La misma pregunta.
7: No, pues fíjate que pues obviamente las buscabas de distinta colonia, ¿no, carnal? O sea, mínimo no las juntabas ahí en ese tema, pero...
8: Pero personal de dos cuadras, güey.
7: Sí, güey, es lo que te iba a decir.
9: No,
7: ahí te va.
9: A menos que le hubiera dado una pastorriza o algo donde
7: no,
9: se te viera.
7: No. Por ejemplo, una la juntabas para de otro poblado o algo, o el que no vivieran tan cerca, güey, pues tampoco le ibas a sacar a que vivieran muy cerquitas, güey, la misma colonia, güey. La neta.
8: Pues bueno.
7: La una la veías temprano y de cámara, es que sabes que tengo que ir con mi jefe, y ya en la tarde ibas callas con la otra. ¡Qué desgraciada, ¡Qué desgraciada!
8: Pues yo te les voy a decir cómo estuvo este asunto.
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0: Y seguimos nada más y nada menos que con la zorrita. ¿Por qué nos preguntaba que cómo le hacen las personas a veces para tener dos amoríos y calar una cada hora?
1: Ahí les va, vámonos rápidamente al Medio Oriente. Música.
0: ¿Del Oriente?
1: No, japonesa. No, pues música de lejano Oriente, por favor. Ahí les va. Porque este jeque, mucho billete, ya se la sabe, ¿no? De los árabes que tienen yacimientos petroleros y todo el rollo, de nombre Al-Bahad Mamad.
0: ¡Oh! ¿Cómo no? De la familia. Muy petroleros, muy petroleros, bueno, entonces, muy petroleros, buenos para carbar.
1: El vato, pues, él nació en una familia de abolengo y nunca había estudiado, entonces, ¿qué dijo? Voy a estudiar, ¿verdad? Ajá. Y empezó a estudiar y todo el rollo, y al final dijo, bueno, vámonos a la universidad. ¿Sibón?
0: Sí.
1: Pues el caso es que entró a la universidad, pues obviamente ya adulto, ya mayor, como algunos 50 años, y pues entró a la universidad con gente de, o sea, que tiene que cursar en tiempo y forma, es decir, los alumnos de 22, 23, 24.
0: Ya.
1: Ok, entonces, pues cuando entró, pues obviamente llegaba con su séquito de guardaespaldas y todo el rollo, y pues nunca falta la estudiante que es guapa, ¿va? Y pues el jeque, pues...
0: ¿La guachó
1: y dijo, ¿vas a Querétaro? Porque la traigo Durango. Así dijo. Pues cayó la estudiante y se enamoró el jeque. Pero también, al paso del tiempo, una maestra.
0: Ah.
1: También le gustó la maestra.
0: Agarró parejo el vato.
1: Y dijo, bueno, pues la estudiante y ahora pues la maestra. Dice, pues tengo con queso las gordas. Pues vámonos, también con la maestra. Y se casaron. Al poco tiempo, una prefecta también le gustó.
0: No, la cagada, bueno.
1: Le gustó y pues con todo el billete dijo, pues, un trompo más a la uña. También se casó con ella.
0: ¡Ah!
1: O sea, ya era el matrimonio como tal.
0: O sea, te agarró tres.
1: Sí, y por último, la directora.
0: ¡No!
1: La directora de la universidad también. Pues obviamente con todo el billete que tenía el vato, pues no le hace falta mucha labia para seducir a las mujeres. Todas cayeron y se volvió el caso viral porque cuatro, pues, personas de la misma universidad ahora están viviendo en el mismo palacio con el jeque y le preguntaron a todas que cómo le hacen para no tener pleito porque también ya tenía esposa, o sea.
0: ¡Ah!
1: El caso es que todos dijeron, pues bueno, pues nos acostumbramos a compartirlo. A cada uno le da un día, por ejemplo.
0: Lunes,
1: tal, la luna y todo el rollo. El caso es que, pues afortunadamente, ya tiene paro ahí con la maestra que no reprueba materias. Entonces, pues ahí está el caso curioso del jeque que se enamoró, se casó con cuatro mujeres de la misma universidad.
0: No, pues agarro parejo.
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5: Se va. 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

0: Y bueno, raza, continuamos en el Convento Radio Show. Y es momento que sepas cómo te va a ir esta semana. Nada más y nada menos por medio de tu horóscopo y qué mensajes tienen para ellos. Y para ello, tenemos nada más y nada menos que a nuestra querísima Daniel Lucas.
1: ¿Qué onda? Ya llegamos el día de hoy aquí. Y pues bueno, chicos, gracias por la invitación.
0: Bienvenida, antes que nada. Y pues bueno, vamos a empezar con el primer signo.
2: ¡Vámonos con Aries!
1: Vámonos con Aries, porque Aries esta semana de verdad tiene muchísima suerte. Vienen muchas cartas, me sale la Reina de Oros, me salen muchísimos asociados hacia el tema del dinero. Aries realmente es un signo muy gastalón, es un signo que regularmente no escatima, es un signo que trae mucho el dinero y sobre todo en esta semana tienes que tener mucho cuidado porque viene un desfalco. Tus números de la suerte son 19, 18 y 17 y tu color es el morado.
2: Vámonos con Tauro.
1: Tauro, mis queridos de Tauro, fíjense que son uno de los consentidos del zodiaco porque son seres que vienen con mucho punch, pero también son seres que son sumamente sensibles. Esta semana va a traer muchos temas de depresión, de ansiedad. Tauro regularmente es muy de autocontrol. Sin embargo, bueno, viene la mano de Dios puesta, que es el as de oros, que regularmente Tauro sabe aprovechar muy bien la espiritualidad y la magia. Así es que yo los invito a todos mis Tauros que esta semana se conecten mucho con su lado espiritual. Sus números de la suerte son 10, 11 y 8. Y su color es el azul.
3: ¿Estás oyendo el hereje de Tauro, güey?
0: No.
2: Ah, sí, cierto, sí es Tauro.
3: Es que vale con pura mouse.
2: Con razón,
3: güey.
2: Los cuernos.
1: ¡Géminis! Con Géminis, el espejito del zodiaco, sin duda, Géminis, esta semana te viene mucho amor. Si estás soltero o soltera, prepárate porque esta semana es de dechongue. Esta semana te vas a ir por ahí para encontrarte con alguien. Si eres casado o casada, esta semana vas a revivir muchísimo la llama del amor. Regularmente, Géminis es un signo altamente enamoradizo, pero así como bien lo dice, es muy espejito del zodiaco, entonces hay que tener mucho cuidado. Cuidado con los embarazos, cuidado con
3: la ching.
0: Nada que te suenes adentro.
3: Demasiado tarde.
1: Nada de andar descalzos. Nada de andar descalzos.
0: Sin máscara no hay lucha, ¿eh?
1: Esta semana, cuidado con los bebés, cuidado con las bendiciones, pero también cuidado con las traiciones amorosas. Tu número de la suerte, el 7, 3 y 10, y tu color es el verde.
0: Mi queridísima Daniel Luca, ¿dónde te pueden encontrar en las redes sociales?
1: En redes sociales me pueden encontrar como Esencia Dorada Tarot. Todos los días estoy en TikTok Live a partir de las 11 de la noche. Ahí me pueden encontrar tarot en vivo, totalmente gratis.
0: Exactamente, ahorita regresamos con los demás horóscopos para que estén pendientes, señores. Continuamos en el Convento Radio.
4: ¡Chao!

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1: Exactamente a eso me refiero.

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0: Es el turno de la madriada. Y bueno, pues vámonos nada más y nada menos con lo siguiente, que es nada más y nada menos que las canciones más escuchadas. Lo puedo decir que es el último ídolo cantautor ya de varios años, carnal, varias generaciones, y que al final de cuentas el señor sigue haciendo llenos totales donde quiera que va, España, Europa, toda Latinoamérica, y estamos hablando de uno de los más grandes.
1: ¡Carlos Vives!
0: ¡No! Es el último de los grandes, la neta. Estamos hablando.
2: El último,
0: hablando,
2: ídolo, el último, sí, de los mohicanos.
0: Del último, de los perrones, nada más y nada menos que el señor Marco Antonio Solís. Y con esta, obviamente, le traigo nada más y nada menos que las 7 canciones más escuchadas de Marco Antonio Solís, ¿ok?
1: Sí.
0: Y empezamos con este.
2: Pero es de popularidad de mayor a menor, de menor a mayor, güey.
0: De menor a mayor, carnal.
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0: No, con los temerarios. No.
2: O sea, no es tu gusto personal, güey.
0: No es mi gusto personal. Nada más y nada menos que el tema de La Venia Bendita.
1: Ah, sí.
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0: No. La número 6. Quisiera dueto con un español.
1: Frank Sinatra.
0: No, español.
2: Es americano.
0: Zorrita.
3: Miguel Bosé.
0: No, güey. Madre Jota.
2: Es español. Enrique Iglesias, es, claro.
0: Exactamente, esta canción. Que fue título de una telenovela mexicana. Y la canción se llama El Perdedor.
3: Esta es buena.
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0: No, ese no es, no, esa canción no es. Zorrimunda anda bailando, pero puro cazaguate. Por supuesto, la número 5. Una cumbiecita.
3: Number 5.
0: Que ocupó nada más y nada menos que a las principales bellezas del mundo.
3: ¡Cumbia sobre el río!
0: ¡No! Se llama Más que tu amigo.
1: ¡Ah!
0: ¡Míralo!
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0: Y en sus conciertos, esta canción, él toca las tarolas, carnal. Disfruta no. mucho esta canción. Dice que él es una de sus favoritas, güey.
2: Es imposible que sea un top.
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0: Mire, mire, Madre Jota, simplemente a ver, si a usted no le gusta, no quiere decir que al resto del mundo no.
2: Ni siquiera está con Beatriz Adriana, con que
0: cállese,
2: vuelva.
0: Cállese, ahorita venimos.

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0: esta canción, que me decías que por qué no estaba en el top. Ok, ahí te va, déjame te respondo. Esta canción es escrita por Marco Antonio Solís, no interpretada por Marco Antonio Solís.
1: La interpreta con Beatriz Adriana.
0: Permíteme, déjame te acabo de decir.
1: Todo tu top está basado desde que nació Spotify y no puede ser la carrera.
0: A ver.
1: Qué raro que me digas tú, lindo, que... ese es el top cuando tú eres antes de Spotify.
0: A ver, escucha. A ver, a ver.
1: Tus mejores canciones, Marco Antonio.
0: ¡Pelea! ¡Pelea! Pon atención, güey. Te estoy diciendo que son canciones, no solamente es de Spotify, sino también son donde tienen los principales y también el Monitor Latino. Ajá. Que estamos hablando que son diferentes plataformas. Permíteme. Porque a ti te gusta esa canción. ¿Sí? No, ¿qué quiere decir? Que a ti te guste. Quiere decir que al resto del mundo le guste esa canción.
1: A ti te gustan las cinco que pusiste. Permite. O sea, a ti te gustan las cinco que pusiste y no son referencia.
0: No es cierto.
1: Es tu referencia. Hay una mi referencia es toda la gente que no tiene Spotify. Te aseguro que nunca hubiera puesto dos de las que ya pusiste.
2: Dime, esa gente no cuenta.
0: A ver, vienes a decir que esa canción es más que la de la cárcel.
1: Esa es horrible, güey. La de Vasco también es espantosa.
0: ¡Vela! O sea, velo este güey, es la más famosa.
1: Dale, pues, acaba tu topa asqueroso. Que está lleno de mentiras.
0: No, hijo de su piflo. Eso que acabó Mercurio retrógrado, hijo de.
1: Todavía
0: ¡échale!
1: No acaba.
0: ¡Échale, madre jota! ¡Échale, madre! ¡Ya cállense! ¡Vámonos! ¡Vámonos con la número 4! Ah, exactamente, esa canción que sacaron varias personas después. El tema se llama...
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0: ¡No, güey! ¡Invéntame!

0: 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Es una de las rolototototas del maestro Marco Antonio Solís, al que algunos les cale y les pique el...
1: ¡Nada más y nada jota!
0: ¡La número 3!
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2: ¡Eh, estaba con los Bookies, güey!
0: Pero él después la volvió a sacar en otros álbumes, carnal. Y es una de las canciones...
2: ¡No, esa no cuenta, güey! ¡Yo también, madre jota! ¡Refútale al güey!
0: ¡Cállese los cinco!
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es una de las más escuchadas actualmente. Actualmente es de las más escuchadas y obviamente más reproducidas en redes sociales. Aunque le cale a la Madre Jota, es un dueto, nada más y menos que con la colombiana Karol G. Y el tema se llama Coleccionando Heridas. No, bueno.

0: del señor Marco Antonio Solís. La más escuchada, muchos querrán decir que es la de Tu Cárcel.
1: Pero
0: querrán decir que, o muchos pensarán que es el tema de Tu Cárcel, pero no, no es así. La número uno es esta canción. ¡Suéltale! ¿No sabe cómo se llama?
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0: Esta canción ha sido tema principal de muchas telenovelas, tanto en México como en Latinoamérica. Y obviamente por esta canción ha recibido grandes premios. Inclusive recibió la apreciada en Chile, que es la de plata, la de oro, la de platino, carnal. Nada más y nada menos que se llama Si No Te Hubieras Ido.
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0: periodistas, señores, los
1: perdimos
0: más escuchados.
1: Tanto tiempo en este top Lennon y lleno de
0: ¡cállese el hocico, señores! Ahí los dejamos, el top nada más y nada más, más escuchado del señorón Marco Antonio Solís.
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4: 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Iván aquí con el reporte del tráfico. Se reporta falta de estacionamiento por la fiesta de 15 de Cami.
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0: minuto. Afirman que hay espacios al frente de la casa de Iván.
1: Noticia de último minuto. Iván está cobrando por el estacionamiento.
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0: ¡Órale, güey!
1: ¡Para que veas! ¡Muévele, DJ Manteca! ¡Oiga, señores! ¿Cómo le cambia el ritmo a este hijo de su... Hace que se nos suba el azúcar. Pero bueno, continuamos. Oiga, ya con la siguiente hora del Copeto Radio Show. Y ahora en esta ocasión viene nada más y nada menos que la zorra inmunda.
2: ¿Ah, sí?
1: Sí.
2: Les traigo. ¿Ustedes creen en los golpes de suerte, sí o no, güey?
0: Dependiendo del golpe.
2: Ahorita le voy a decir, hablando de golpes, ahorita le voy a decir qué golpe le pasó a esta persona y si fue suerte o fue un milagro, perro.
1: ¡Perro! Así es que, señores, no le cambia de más. La madre Jota.
0: Efectivamente, y fíjate que yo estoy muy confundido porque el amor de nuevo aparece a la puerta. Dime, ¿tú sabes cuándo llega el amor?
1: Eso también es de Marco Antonio
0: Solís. 60 años. Sin celos,
3: claro que
0: no,
3: o sea, Marco Antonio Solís tiene muchas canciones, pero no siempre.
0: ¿Cuántos
3: son
0: tiene?
3: Virtuosas. Muchas.
0: ¿Años?
3: 60, güey.
0: Pero está... ¿El hereje?
1: ¿Te echaste el hereje?
3: No, pero está bien ricote y no sé qué hacer.
1: Bueno, señores, pues no le cambie. Esto es el Copeto Radio.
4: ¡Chao!

0: Y bueno, llegó el momento de irnos nada más y nos que con la zorra inmunda. ¿Qué nos trae Vigía Guanga?
1: Mi querida madriada, ¿cómo está? Antes que nada.
0: La verdad, muy bien, muy contento. Renegando con este hijo de su...
1: Ay, como...
0: Pero bueno, échele.
1: Oiga, ¿usted cree en la suerte, sí o no? ¿Le ha pasado algo ya?
0: No, claro, manches, que sí. Wey,
1: qué buena suerte. Qué mala suerte.
0: No, qué buena suerte encontrarte un billetito y todo lo demás.
1: ¿Sí te ha pasado?
0: ¿Cómo no?
2: Y mala suerte cuando lo pierdes, güey. O sea.
0: Sí, güey. Que se te tira, güey. Que lo traes en la bolsa del pantalón. Y cuando más. Yo traía un billete. Sí. Valió cazaguate, güey.
1: Puede ser. Zorrita. ¿A usted le ha pasado algo? ¿Cree? Hablando primeramente, ¿cree en la suerte? Y si le ha pasado algo, que tenga. Diga, qué buena
2: suerte. Fíjese que yo no creo en la suerte. Pero a veces uno dice, a lo mejor es cuestión de suerte de algunas personas que sí triunfan y otras no, pero que hacen el mismo trabajo. ¿Sí me explico?
1: Así
2: que uno dice, a lo mejor es suerte, güey, lo que les tocó a ellos.
1: Y hacen el mismo trabajo, el mismo
2: desempeño y todo el rollo, y por algo unos triunfan y otros no. No sé si sea cuestión de suerte.
1: Entonces, ¿qué será?
2: Porque yo diría que bendición.
1: Puede ser. Ah, ok, fíjese. No manches, usted y yo estamos bien conectados.
2: Bien conectados. ¿Será por los fluidos que nos pasamos en los besos?
1: Posiblemente.
0: Estarán enchufados, mejor dicho.
1: Enchufados, los que te van a dar con la...
0: con la madre Jota.
2: Pink
0: Floyd.
1: ¡Madre Jota! ¿Usted cree en la suerte? ¿Le ha pasado algo que ha dicho, oye, qué buena suerte este pedo? O, en su contra, mala suerte.
3: Yo pienso que sí existe la suerte.
1: Ajá.
3: Me han pasado muchas cosas buenas, pero también muchas cosas muy, muy malas. Y las demás son, pues, actos de corrupción constantes y deliberados.
1: Ok, perfectamente. Bueno, pues la mayoría que de aquí podemos decir que sí cree un poquito
2: en
1: la suerte, ¿no? Pero bueno, aquí está la situación, hijo, y esto está muy extraño porque ni los médicos, ni los doctores, ni los científicos han podido deducir qué es lo que pasó con esta persona.
0: ¿Esta ¿Milagro?
1: No, ahí va, güey, ahorita es donde vamos a deliberar por esta situación.
3: Pero suerte y milagro tiene una diferencia, un abismo de diferencia.
1: Ok, déjeme, le pongo la... Esta,
0: la aquí en la sección, pues.
1: Y lo ya dice.
2: ¿Quiere pelear, eh?
3: ¿Sí, no, es que no tiene el concepto de la gramática.
1: ¿De quién es en la sección, maldito sea? Prosigo con la historia.
2: Por favor.
1: Muy bien. Esta persona, hijos, fue declarada con muerte cerebral. Ya estaba en el hospital a punto de... Le hicieron sus estudios y dijeron, ¿sabes qué? Ya no tiene remedio esta persona, güey. Llévatela para tu casa. Ya está desahuciada, güey. Porque tenía un golpe en el cerebro, güey. Ya no funcionaba.
0: Andaba escalabrado.
1: La cuestión aquí es de que, pues bueno, desgraciadamente su familia la sube a la ambulancia, hijos. Cierran la ambulancia, pero obviamente ella... Pues todavía latiendo su corazón. Dijeron, pues llegando allá a la casa le van a quitar los aparatos y se va a morir. Porque ya no va a poder, ya está desahuciada.
0: La van a desenchufar.
1: Pues llevan la ambulancia, amigos míos. ¡Música de ambulancia, güey!
3: Espérense, ¿por qué no mejor ahorita?
1: Muchas gracias. Prosigo más adelante.
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0: Ya estamos de regreso. Porque la Zorrimunda nos va a platicar de algo que no se explican los científicos ni doctores.
1: Exactamente. Bueno, les platicaba en el segmento anterior, hijos, que llevaban a esta persona ya, pues, desvivida en la ambulancia a su hogar. Bueno, el marido de esta persona, yendo también en la ambulancia, dijeron, ¿sabes qué? Pues ya hay que hacer los preparativos para el servicio funerario, porque pues ya no da para más, ¿ok? Pero en el camino, hijos míos,
0: poniendo el café, mamá.
1: Exactamente, las galletas, sucedió algo inesperado. Mientras circulaban por la carretera, cerca de su casa, la ambulancia cayó en un bache, güey. Espérense tantito. Super bache, mi compa, ¿ok? El golpe fue tan fuerte que, según el esposo, esta mujer comenzó a respirar normalmente otra vez. Por favor, güey, esto es algo serio.
0: Le sacudieron la cabeza y volvió a respirar.
1: No, es que él contó que hasta ese momento ella no respiraba y nada más tenía como latidos débiles cuando la llevaban para su casa. Pues de volada llamó a las demás ambulancias, a las familias, para suspender los preparativos funerarios. Llegaron las ambulancias.
0: ¡Apaguen el café!
1: Estúpido. Pues llegó, la llevaron a otro hospital. Recibió atención médica. Con el tiempo, esta mujer pues empezó a recuperar la conciencia, volvió a hablar, volvió a moverse y hasta la fecha está ahorita.
0: Así dijo, güey.
2: Tomboy.
1: No seas menso, güey. Te cuento.
0: Mendigo, di manteca.
1: Sí, güey. Bueno, pues así es, queridos amigos. Un simple bache. Normalmente un símbolo de peligro, porque vas y lo sacas, güey, le sacas al bache, pues terminó convirtiéndose en ese golpe inesperado que cambió el destino de esa mujer. No, güey.
0: Todo por un bache, no.
1: Aquí está, milagro o suerte, zorrita.
0: Ay, güey. Pues mala suerte para el vato, lo vas a seguir viva, güey.
1: Ay, ¿por qué, güey? Pero pues estaba muerta.
2: No, yo diría que milagro.
1: Pues ya no.
2: Yo diría que milagro.
1: Madreada, ahí está, suerte o milagro, güey.
0: Ah, suerte, güey, fue suerte. Y mala suerte para el vato, la neta.
1: Madreada, digo usted, madre Jota.
3: Me está llegando una epifanía. Ajá. Por Raimunda.
1: Ok.
3: Definitivamente tenemos una parte del cerebro que no hemos estudiado y que si la encontramos, podemos hacer que el cuerpo empiece a funcionar de nuevo de forma efectiva.
1: Efectivamente. Pues ahí se lo dejo a su consideración. Un golpe de suerte. Algo obviamente no funcionaba y con ese golpe volvió a despertar. Es algo que jamás sabremos por qué. Ni los doctores ni los científicos explican del por qué esta mujer vuelve otra vez a tener una vida normal después de que la habían desahuciado y ya dando los últimos minutos de vida. ¡Juzgue usted mismo!
4: Y de pronto un día de suerte.
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3: Y bien, señores, continuamos en el Convento Radio Show. Y bueno, vámonos con los demás horóscopos, perdón, que nos faltan, porque Daniel Luca les tiene mensajes muy especiales para todos ellos.
4: Oye, vámonos rápidamente con Cáncer.
5: Así es, vámonos con Cáncer, porque bueno, yo soy Cáncer, tengo que decirlo bien.
3: Se va a echar flores, sigue. No, lo que te salga.
5: Sí, tengo que ser muy realista con los Cáncer, con los cangrejitos, porque bueno, ya estamos de mes de cumpleaños, ya vamos pasando hacia otro tipo de signo, pero sin duda Cáncer es un signo muy, muy familiar. Es un signo súper paternal, súper maternal. Y esta semana vienen muchos episodios de enfermedades. Hay que tener mucho cuidado con temas de salud, con temas muy de gastro, muy de intestino, muy de ese tipo de temas. Hay que tener mucho cuidado también con las traiciones, porque viene una traición de alguna amistad. Hay que prestar mucha atención, mucho ojo, porque bueno, a veces recuerden que tenemos a una Yolanda Saldívar por ahí.
3: Pesador.
5: Ay, no.
3: Siguiente signo.
5: Ay, espera, los números de la suerte, chicos, los números de la suerte. Bueno. Número de la suerte, 4, 2 y 1. Tu color es el plata, mi Cáncer.
4: Vámonos con el siguiente y es Leo.
5: Leo, los codiciados del zodiaco, porque fíjense que no sé por qué, pero los Leo regularmente son muy atractivos. Son muy atractivos, muy guapitos, muy vamos viendo. Y pues bueno, este signo esta semana viene cargado de mucha tensión sexual, de mucha pasión. Oigan, ¿se fijan que esta semana todos los horóscopos vienen muy recargados de todo eso?
3: Muy sexuales.
5: Muy sexuales. Esta semana cuidado también de andar descalzo, porque te puede venir una sorpresa, viene una bendición por ahí. Probablemente Leo esta semana se encuentre muy melancólico hacia el pasado. Hay que tener mucho cuidado con las llamadas de los ex, mucho migajerismo por ahí. Hay que tener mucho cuidado, mi Leo. Y viene un episodio de dinero muy asociado hacia tu lado laboral. Hay que tener mucho cuidado con los nuevos contratos. No me firmes ahorita documentos. No me firmes ninguna renuncia ahorita en este momento, porque te puedes quedar sin empleo. Tus números de la suerte son el 14, el 16 y el 22. Y tu color va a ser el color dorado.
4: Vámonos con el siguiente. Y es nada más y nada menos que Virgo.
5: Virgo. Fíjense que los Virgo esta semana vienen con un golpe bastante económico muy bueno. Los Virgo vienen de una rachita que vienen saliendo de atorones, de deudas, de híjole, muchísima intranquilidad, preocupación en el lado económico. Pero esta semana se regula todo. Esta semana ya pueden descansar, esta semana ya pueden respirar y vienen muchos golpes de suerte. Hay que ver mucho hacia el piso porque puede que te encuentres por ahí una recompensa que no creías.
3: ¡Los números de la suerte!
5: Número de la suerte 10, 8 y 2. Tu color es el amarillo.
3: Ok, perfecto. Pues bueno, señores, continuamos con más. No le cambie. 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

0: más y nada menos que con la historia de la madre jota, donde se echó un viejito, huele a naftalina.
1: Todavía no me lo he hecho, todavía no me lo he hecho. Estoy muy confundido.
2: A ver, vamos a ver su historia, madre jota.
3: Fíjense que, como ustedes saben, cuando vives en una ciudad muy grande, pues hay muchas tiendas de conveniencia, ¿no? Y en cada una, pues en que se escriben historias, algunas turbias, algunas buenas. Y en la mía hay una confusión, adora de vez. Cerca de mi casa hay una tienda de conveniencia. Entonces hay alguien que abre la puerta y es amable contigo, ¿no? Regularmente.
2: ¿Es de esos indigentes que se quedan ahí y abren la puerta?
3: Sí, no, okay, siempre okay, es indigente, okay. Normalmente no tiene trabajo o algo así, okay, no siempre okay. Vive de la indigencia. No siempre es homeless.
0: Okay.
3: Adorados, claro que sí.
2: Bongles.
3: Entonces, yo iba a esa tienda de conveniencia y me abría la puerta un señor barbón, y curiosamente con muy buen gusto para vestir. Normalmente traía pantalones Union Buy con playeras que le quedaban perfectamente al cuerpo y cachuchas que combinaban con sus tenis o con el cinto. Yo me fijé y me parecía muy particular, por eso es que estaba seguro que no era ni homeless.
2: Okay,
3: Porque tenía gusto y porque tenía conciencia de lo que traía.
2: Se veía bien.
3: Y todos los días traía un outfit diferente.
2: ¿A quién se parece? Que todos nos demos una idea.
3: De hecho, se parece a un personaje de televisión, pero no podrían identificarlo. Porque es como secundario. No porque no tengan capacidad intelectual. Hay unos que no, pero
0: ¿Por qué estás apedreando el rancho?
3: Yo no dije a nadie, perro.
0: Pero me volteaste a saber.
3: Porque me gustas.
2: Porque es su sección.
3: Entonces, una vez, voy en la noche. En la noche que les gusta, antes de que dejen del chupe. Que en esa ciudad era la 1:00 a.m. Entonces yo llego corriendo al minuto 49. Entonces estaba cerrado el lugar porque el vato de adentro decidió
2: ir al baño.
3: Faltando 10 para que se acabara la hora. Entonces él llega y me dice, no te van a abrir porque el vato ya se fue al baño o a hacer lo que fuera a hacer, porque a ese vato le gusta hacer eso como para
2: escupirle la cara
3: a lo que exactamente. Entonces me dice, pero no te preocupes, yo ya te compré lo que compras regularmente.
0: ¡Ah! ¡Te tenía vigilado el perro!
3: Y yo...
2: ¿Y qué? ¿No están pasando? No, no es cierto.
3: Entonces a mí me sorprendió mucho, y lo más curioso es que...
2: ¿Y si la atinó? O sea, ¿si la atinó lo que usted
3: sí, quería comprar,
2: madre jota?
3: Y deja tú, no me lo cobró.
2: ¡Ah!
3: Entonces yo dije, ¡qué raro! Entonces ya me...

0: fui por decir gracias, gracias, y así. Ajá. Y ya me fui a mi casa. Después, ahorita les sigo contando a Dora Díaz. Claro que sí, esta maravillosa historia.
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0: Abuelito, dime.
1: Fíjate, DJ Martin, que es curioso que me pongas esa canción porque fue lo que yo pensé. Dije, ha de ser la ternura de la abuela. Me apagó yo, ha de ser mi apagó yo que lo iluminó. Porque me apagó yo, era alcohólico. Y siempre que yo iba a la casa, él me guardaba una copa.
0: Ya bien de familia, sobrada. ¿Eh? ¿Ya es de familia eso?
1: No sé, espero que sí.
0: Para pero
1: que
0: tenía, no pero tenía 11 años también, ojalá.
1: No, ¿cuál es 11? Tenía 13. El caso es que otro día, más temprano, voy yo al lugar y le compró un refresco. Dije, pues para agradecerle. El
2: agradecimiento.
1: Ajá, para agradecerle. Entonces llego yo y ¿qué creen? ¿Qué? Que me lo encuentro fumando la hierba esa que el señor nos regaló.
2: ¿María
1: para
2: hacer Juana?
1: Ajá. Pero un carrujo que casi tenías que agarrarlo con las dos manos.
2: ¿Parecía vano?
1: Parecía vano y luego llego y le digo, ¡oh! Me leíste el pensamiento. Entonces, sí, claro. Y luego ya me lo pasa. Y en la plática me empieza a contar de su vida. Ya te cuenta que él es, cuando era joven vivía en la Nación Americana, pero se dedicaba a vender estupefacientes. Y era muy popular. Tenía 8 bares y 2 eran de mujeres. Pues que también tenían que trabajar para vivir de forma más.
2: Sí, sí.
1: Y en eso, ¿qué creen, güey?
2: ¿Qué?
1: Que se le empezó a ver entre los Union Buy una erección.
2: ¡No! ¿La sí, carpa de circo?
1: Ajá. Y no era Tyler Manos, güey. Le dije, ay, pues ya ves cómo es una de curiosa. O sea, uno que más quisiera callarse los hijos.
0: ¡Una hernia!
2: ¿Y qué le dijo?
1: Le dije, ay, se le ve así bien, quién sabe cómo. Y luego dice, es que yo ya te había visto pasar. Y yo cuando vivía allá, yo tenía un muchacho como tú ahí en la casa. O sea, pero él, güey, no solamente estaba casado, tenía 3 mujeres, güey, que él mantenía. Él tiene 18 hijos, tuvo 6 con cada una.
2: ¡No!
1: Y todos los mantenía porque le iba muy bien en sus negocios licenciosos. Entonces todas eran muy felices y todas se hacían bien mensas. O sea, nadie preguntaba nada, nadie decía nada. Mientras él llegara con el child support, todas eran felices. Ni los hijos, güey. Todos.
2: Oye, ¿y dónde vino su declive?
1: Su declive vino cuando se enteran. Tenía la esposa oficial que llegó con él a Estados Unidos y que juntos hicieron el imperio.
2: Ajá.
1: Porque ella también se dedicaba a la entrega y recepción de productos de estupefacientes. Entonces, ella no tenía problema. Las otras dos tóxicas asquerosas se conocen y se enteran que tienen al mismo vato, güey. El caso es que la de esas dos envidiosas que creen que decidieron denunciarlo, aunque sabían que era ilegal, aunque sabían que ellas eran ilegales, que disfrutaban del dinero de él y la escuela y todo estaba pagado por el narco, decidieron denunciarlo porque estaban muy enojadas.
2: O sea que básicamente harakiri. También.
1: Exactamente, porque llega la ley en Estados Unidos. Ustedes saben que allá no perdonan.
0: Eso es que dijo: si no va a ser feliz, si yo no soy feliz, tampoco el ámonos.
1: Pues llegaron y arrasaron con la grasa.
2: Todos deportados.
1: Exactamente, deportaron a todos y él dejó todo el varo escondido.
2: ¿Y las chicas malas siguen ahí perdidas?
1: Las chicas malas también fueron recogidas, las aventaron al país azteca y pues todos son pobres y todos son indigentes.
2: Pero usted ya lo encontró.
1: Yo lo encontré y
2: Enrique
1: aparte es el gerente de un hostal. Yo no sé por qué abre la puerta de la tienda.
2: ¿En serio?
1: Ajá, muy cerca de aquí, así es que yo tengo casa, con permiso.
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3: En Charming escuchamos que no deberías hablar sobre ir al baño en público, entonces decidimos cantar sobre ello.
6: Con

0: directo de la escuela, apurándose a llegar con sus libros. ¡Vámonos, papá, señores! ¡Ah, no! Perdón. ¡Welcome to the people!
1: Se le olvidó.
0: Hay un olvidation. ¡Welcome to people at the classroom today!
2: Hello, teacher.
0: Hello, I'm gay man, ¿verdad?
2: It's a pleasure watching to you.
0: And you catch a milk, ¿verdad?
2: Yeah.
0: And you very much, very much, and you catch a milk, ¿verdad? Traduction, güey.
3: Pues cállese, güey. Que está diciendo que buenos días, señor Cachagranizo.
0: Good morning, all the people, and escuchen Andy Combat Radio Show. Andy, su radio, Andy Station.
3: Que un saludo a toda la gente que está escuchando el Convento Radio Show en su radio.
0: Yeah, easy, today is the Andy Traduction and the very song de una beautiful man. Is you and the ages and the separation.
3: Ah, es que dice que el día de hoy trae una frase de que le faltaba una canción de una mujer que tiene los ojos así como un poquito separados.
0: Ya. ¿Cómo le entiende usted?
3: Pues ni yo sé.
0: No. And you is me and the alumnation in the classroom privady. And you, and the beautiful.
3: Sí, es que yo soy alumno, tomo clases extracurriculares.
0: Ah, yeah, okay. Yeah. And is you, Andy Regresi, is the nada más y nada menos in the Zoom and the very artistas, and you and the watching en la TV.
2: More and less.
0: Charat. Chara de los Iku. Chara de los Iku. ¿Qué le dijo?
3: Oiga, teacher, hablando de inglés, ¿cuál es el mejor inglés? ¿El de Estados Unidos, Inglaterra o Australia?
0: No. Hay inglés de Australia y are you very stupid.
3: Ah, que el inglés de Australia no pela un chango.
0: Y the English and the North America. Es un very asquerosita and your language for furry and the pollo combination English and Spanish.
3: ¿Qué? Está diciendo que todos los pochos y los chicanos están echando a perder el lenguaje inglés.
0: Yeah.
3: Qué feo.
0: No, yeah. O sea, easy and the really, easy and the really, ¿verdad? Okay,
3: que es la verdad.
0: The very English easy and the English iteration. ¿Qué?
3: El inglés inglés de Inglaterra, valga la redundancia, que es el perro.
0: Ah. And you and the welcome and the regresi, ¿va? Hay evento en very soon. A ver si you atinen a what is man artisti.
3: Ok, que ahorita vamos a adivinar qué artista es.
0: El
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0: caminito.
1: Esas son más fugadas.
0: Escuela, apurándose a llegar.
2: Ok, vámonos rápidamente para toda la raza que ya está buscando lo que es superarse en el inglés.
3: Ya. Yeah.
2: El día de hoy, el teacher Lopostli está con su culito.
3: Yeah, easy. I attention, please. Y es very important. And you try and the you school back in the libertation. And you plum. ¿Eh?
2: Ay, si no lo entendí, güey, no manches.
3: Are you very important? And you saki.
2: Ah, ok, ya entendí. Que saquen papel y pluma.
3: Yeah, yeah.
2: Para que apunten, sí, ya. Perdón. Perdón.
3: Ángel le va a poner en 40. Ángel le va a poner 40, ¿eh?
2: A ver, dale, perdón.
3: Easy and the zone y the artista, man. Is nada más y nada menos.
2: Que yo. ¿Qué es?
3: Ini Barbie.
2: Es que nuestra artista es Ana Bárbara.
3: ¡Yeah! In the song, and the very number Jane and the Bandit. ¿Qué?
2: Que esta canción se llama Bandido.
3: Please attention, and you be stupid and desorimanda. Uf. Easy song and you a man and dedicate and the woman. Digo, yo al revés. Easy song and you woman and dedicate and the man.
2: Que esta es una canción que una mujer le puede dedicar a un hombre.
3: Yeah.
1: Oh, nunca imaginé que fuera a decir.
3: Easy phrase and you intermedio and the song and you phrase faltó.
2: O sea, esta frase se puede decir que fue como que un poema que faltó a la mitad de la canción.
3: Yeah.
1: Before the chorus.
3: Ayucharat, and you escuchen, güey, ¿eh? I don't want chocolates. Nordo, I want rose. What a wine. Is it coming for you, lips? And some kisses. And where is the sun? Those to shoot you.
2: Dice así: no quiero bombones, tampoco quiero rosas. Lo que quiero es un beso de tu boca y unos rosones donde el sol no te toca.

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0: Y bien, señores, continuamos con los horóscopos y nuestra queridísima Danieluca nos trae qué mensaje y cómo les va a ir esta semana a cada uno de los signos. Recuerde, vamos de tres en tres.
1: Así es, vámonos con el siguiente y es Libra.
2: Vámonos con los Libra, que chicos, esta semana déjenme decirles que los Libra vienen con todo. En el lado de negocios, en el lado, si tú tienes un comercio, si manejas dinero, digamos, morrayita por ahí, vienen muchos golpes de suerte esta semana, mucho dinerito que contar. Así es que límpiate las manos con canela, con laurel, porque esta semana vienen los bolsillos muy llenos y sin duda viene también un tema de amor bastante próspero. Si tú estás casado, casada, viene un reforzamiento de amor, pero cuidado con las tentaciones. Esta semana tus números de la suerte son 3, 27, 30 y 32. Tu color es el negro.
0: ¡Negro! ¡Elegante, elegante!
1: Vamos con el siguiente y es Scorpio.
2: Ahí están mis escorpiones, híjole, peligrosos, peligrosos para el zodiaco, porque los escorpiones te salen con cada cosa, chicos, que si yo les contara. Pero bueno, esta semana los escorpiones vienen más tranquilitos, esta semana es de muchísima reflexión, de mucha conexión con la naturaleza. Esta semana trata de abrazar un árbol, suena a lo mejor loco e ilógico, pero el abrazar un árbol recuerda que libera toda tu energía retenida. Así es que yo invito a todos los escorpiones a hacer ese ejercicio con la naturaleza. Y esta semana vienen golpes de suerte económicos, un poco ligeros, ten cuidado con las pérdidas de objetos, tienes que poner muchísima atención dónde dejas el celular, las llaves, etcétera. Pon mucha atención porque esta semana te puede sorprender la vida. Recuerda que los escorpiones tienen que atarse siempre su hilo rojo porque ya están prósperos a encontrar el amor de sus vidas y es que todavía no lo tienen. Números de la suerte, 23, 24, 30 y tu color el rojo.
0: Rojo pasión.
1: Vámonos con el siguiente y es Sagitario.
2: Los Sagitarios, fíjense que es el signo, se supone que el más tranquilo del zodiaco. Yo difiero en eso, porque de repente los Sagitarios salen con muchas sorpresas. Y sin duda esta semana vienen muchísimas sorpresas. Hay que tener cuidado con la salud. Temas familiares, por ahí veo muchísimas cosas relacionadas con enfermedades renales, respiratorias. Hay que tener muchísimo cuidado. Recuerden que los cambios de clima vienen muy fuertes esta temporada. Y esta semana también viene muy asociado hacia el vínculo familiar. Si tú de repente estás como muy peleado con tu familia, de repente no le hablas a alguien, hay algún resentimiento, hay que tener mucho, mucho, poco de orgullo, de empatía y ni modo, no pasa nada, reconcíliate porque nunca sabemos cuándo es el último día. Así es que los invito a todos a que su número de la suerte, jueguenlo en juegos del azar, etcétera, es el 24-30-32 y tu número de la suerte, el blanco. El color, perdón.
0: El color blanco. Pues ya está.
2: Color blanco.
0: Vamos con estos tres. Faltan otros tres últimos. Y ahorita que regresemos, se los vamos a decir qué les tiene deparado esta semana con nuestra queridísima Danieluca. Aquí en el Convento Radio. ¡Show!

0: Bueno, continuamos y vámonos con la zorrita, que la zorrita nos trae preparado el púlpito.
1: Ahí les va la lectura del día de hoy, pecadores. Pongan atención, por favor, especialmente los padres de familia que se encuentran en sintonía. Vámonos con usted, mundita.
0: Sí.
1: Oh, pues. ¿Usted a qué edad dejó de estudiar? O si terminó sus... Bueno, no creo que haya terminado sus... Tampoco le haga la jalada.
0: Pues tengo licenciatura, güey.
2: ¿De qué, güey? ¿Nomás la de conducir?
0: Yo no te dije que... ¿Qué va, güey?
1: Pero vender caricias, esa no es carrera.
0: ¿Ah, no?
1: No. No, porque...

0: Que corra prisa quiere decir que lo vaya a hacer.
1: No, como a los 20 años, güey.
2: A los 20.
1: Más o menos, sí, los 20, los 20.
2: Ok, mi queridísima madre J, ¿usted hasta qué grado de escolaridad llegó?
0: Terminé la prepa y...
2: No, madre J, güey.
3: Ah, perdón. Es que, ¿sabe que yo entré a la prepa después de la edad? Uy, maravilloso. Este, como a los 22. No la acabé.
2: Y no la acabó. ¿Hasta qué semestre llegó?
3: Tercero.
1: ¿Neta?
3: Uy, de hecho, ni debería decirlo porque puras vergüenzas fui a pasar, sea por Dios.
2: Pues toda la vida.
1: Todavía, dice.
2: Mi queridísima, ahora sí, madre Ada, ¿usted hasta qué grado escolar llegó?
0: Terminé la prepa y la licenciatura la dejé trunca.
2: Ok, ahora vamos a suponer, todos tienen un hijo o una hija de 19 años.
0: Ok.
2: Y le dice su hijo o su hija, ya no quiero estudiar. Usted como madre, Zorra Inmunda, ¿qué le, o sea, cómo arremete ese comentario?
0: A talonear le va a decir.
1: No, no, es que tienes que, pues ahora sí que búsquele, mija, porque aquí no se dan gratis las cosas, mijo. O sea, uno, como mujer que es, güey, pues uno busca, obviamente, la educación de los hijos. Y para eso estás, digamos, trabajando, matándote para que tengan un futuro mejor que el que tú tuviste. Y si no, pues cámara, vele buscando para que vea de qué se trata la vida, güey. Porque la vida no está fácil, güey. No, no, no, la vida pelada. Es bien difícil, zorrita, la neta, güey. Y cuando te encuentras uno con una mujer...
3: To love, to live, carry each other. Oh,
1: ¡cállese, no se meta!
0: Sí, güey,
1: me tienes harta.
2: Madre J, la misma pregunta. Si usted tuviera un hijo o hija de 19 años y que ya no quisiera estudiar, ¿usted cómo...?
3: ¿Cuál sería mi argumento? Mírate en este espejo, hija. Estás viendo el animalón y no te asustas. Si no quieres ser un imbécil como yo, tienes que estudiar, amor.
1: No,
3: te aseguro que eso va a ser más que garantía de que sea galardonada.
2: Sí, muy bien. Ahora, madre Ada, ¿usted qué haría si, por ejemplo, alguna de sus hijas, 19 años, le dice, apá, ya no quiero estudiar?
0: No, pues ahora sí que póngase a chambearle, mija, póngase a chambearle, pero sí entraría mucho en el tema de que estudia, prepárate, porque si para los que no estudian está cañón, imagínate, pues...
3: Sí, para los que estudian.
0: Sí, para los que estudian está cañón, imagínate para los que no estudian. Entonces sí trataría de hacer más énfasis en el tema de que sigue estudiando.
2: Ok, ahorita le voy a decir qué fue lo que pasó con una familia cuando la niña dijo, ya no quiero estudiar.
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6: Exactamente a eso me refiero.

0: la zorrita. Porque, a ver, cuéntenos la historia de la morrilla que no quería estudiar.
1: Pues vámonos rápidamente al estado de Texas. Un saludo a toda la raza de Texas. Por favor, mi queridísimo DJ. Está comiendo en cárcel.
0: DJ Martin Brooks.
2: Está tragando camote.
1: Pero bueno, ahí les va, porque una jovencita, 19 años, que estaba estudiando, pues de pronto, mi queridísima zorra inmunda dijo, yo no nací para estudiar. Yo no
3: nací para estudiar.
1: Ok, pues él le dijo, Daddy, porque ya es Daddy, ya no quiero ir a la escuela. Pues, lamentablemente, dijo el papá, bueno, pues si no quiere ir a la escuela, mija, pues prepárese para la vida adulta. Usted tiene que buscar un trabajo para que sepa lo que es mantenerse a sí misma. ¿Está bien o está mal, mi queridísima Munda?
2: Yo creo que está bien porque así aprendes el valor, lo que le comentaba antes, güey. Ajá. La neta, aprendes y aprendes porque aprendes. Buenas o malas, pero ahí está el aprendizaje.
1: Sí, pues puedes decir un año sabático, güey. Y que trabaje para que vea lo difícil que es.
2: Exactamente, que no está fácil. Ahora, si tienes papás más duros, van a decir, no, en este momento te me sales y buscas, aunque sea, a bolear zapatos.
1: Es correcto. Mi queridísima madre Ada, ¿usted qué opinaría al respecto?
0: Creo que le estaría bien con el tema de irse, como dicen, en un año sabático, cálese la chamba para que vea que está difícil y nada, que espere de que de gerente, de jefe,
2: no.
0: Conseguirle chambas donde de verdad valore el tema de lo que es el levantarse temprano, que esté un poco lejos, el tema de trabajar duro, de esforzarse, y que muchas veces, carnal, te esfuerzas, le trabajas machín y todo el rollo, y a veces es muy poca la paga, güey.
1: Muy bien, madre J.
4: Primero que nada, aclararle a la padreada que si es sabático, no hace nada, ni trabaja ni estudia. Sabático, divertirse. No, ok.
0: Pues yo no voy a mantener nada de eso. Si usted quiere mantener su huevón, bueno, se mantiene sus
4: sabático su año. Si es sabático, entonces no hace nada.
0: Bueno, es mi respuesta. Es mi. A mí me preguntaron qué se mete. Si se mete todo, va, pues. Tanto más se va a meter en la plática.
1: Ok, el caso es que esto levantó más controversia porque el padre le dijo a la chica en un live, le dijo, ¿sabes qué? Está bien, ponte a trabajar, tú te mantienes, te compras tus ropas, yo no te voy a hacer nada, pero además tienes que pagar $200 de renta.
0: ¡Ándele!
1: Para que vivas aquí en la casa.
0: ¡Y le salió barato, güey!
1: Entonces, pero de todos modos, se levantó la controversia porque mucha gente dijo, ¿cómo le vas a cobrar renta a tu propia hija?
0: No,
1: a lo que
0: cayó.
1: El papá dijo, si estuviera estudiando, no le cobraría renta, pero como ya va a trabajar, claro, ya se va a valer por sí misma, ahora tiene que, bueno, debe tener esa responsabilidad de también pagar su alquiler.
0: Aportar aquí.
4: Ahorita no me dejó a mí dar mi respuesta.
1: Ay, discúlpeme, por favor, deme su respuesta.
4: Me parece una cochinada que hagan eso los papás. O sea, uno está chiquito, güey. Por eso uno tiene traumas, porque no acabó de vivir la adolescencia o la edad, porque te meten a trabajar, a sufrir el infierno, porque no dejan que uno se críe bonito, güey.
1: Pero si no estudia, o sea, al menos debería estudiar, ¿no?
4: Pero eres un niño, o sea, pues no tienes, o sea, no debes tener una obligación así. La vida ya después te va a hacer miserable. ¿Por qué no dejar que tu hijo que quieres viva, Rikis, lo que tú no viviste, güey?
2: Oye, está bueno.
0: Ya está.
2: Vamos,
1: le vamos a poner $200 de renta también a usted para que se le quite la estúpida. Ahí está el caso, pues.
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5: ¡Cumbia, cumbia, cumbia, cumbia! Y seguimos, señores, seguimos nada más y más que el Cometo Radio Show con la zorrita, la zorra inmunda, la madre Jota y servidor la madreada. Y bueno, en esta siguiente hora viene nada más y nada menos que zorra inmunda. ¿Qué nos trae, vieja Wanda?
6: ¡Oh, cállese el hocico! Imagínense que ustedes ganan mucho dinero, pero mucho dinero. Pero no se lo dices a tu pareja. ¿Qué harías, güey? ¿Te irías con ese dinero o qué pex? Hoy te se lo digo.
5: Está bastante, bastante bueno. Así es que ya lo sabes, señores. Y además, la madre Jota, ¿qué trae?
7: Les traigo una receta que se van a sorprender un chorro porque vamos a darnos cuenta de la variedad de sabores y la versatilidad que la comida mexicana tiene para nosotros. Claro que sí, adorado.
5: Pues bueno, señores, todo esto y más aquí en el Convento Radio Show.

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3: Vámonos con la Madre Jota que nos trae el recetario. ¿Qué vamos a comer el día de hoy?
4: Fíjese, madreada, no solamente les voy a dar la receta increíble, fantástica que les traigo, sino que ustedes se van a ir a las redes sociales del convento y me van a ver hacerla en video, güey. ¡Ah! Para que vean qué deliciosa va a quedar, güey. Así es que hoy vamos a preparar a Doradirris. Si su familia tiene un paladar muy exquisito, vamos a hacer algo increíble que solamente la comida mexicana es capaz de hacer. Y les voy a hacer unos chiles rellenos de mermelada de guayaba, güey.
3: ¿Qué?
4: Sí, güey. Y haz de cuenta que vamos a usar elementos que ya usamos en los chiles rellenos. Tú eres mi acá. El que va a probar. Vamos a utilizar casi todos los elementos excepto el relleno, Adoradirris. ¿Y qué es lo que vamos a hacer? Pues vamos a hacer los chiles como regularmente los hacemos. Lavamos el chile cuidadosamente y que les tengo una receta, un hack. Por ejemplo, es una lata poner los chiles en la estufa y luego se caen de un lado, se caen del otro. Entonces vamos a agarrar la rejilla del horno, la vamos a poner sobre la flama y así ustedes pueden voltear el chile plácidamente y el chile se va a asar de forma ultra cómoda. ¿No es maravilloso, Dorados? ¡Claro que sí! Esto es muy importante porque al agilizar el momento de asar, hacemos que el chile pierda el picor en su máxima expresión. Entonces, al perder el picor, nosotros podemos darle el sabor que queramos, por eso podemos, y nos vamos a dar el lujo de hacerlo con mermelada. Entonces, vamos a poner a vaporizar los chiles en una bolsa o como usted, o el método que usted decida. lo lavamos bien, le vamos a quitar las venas. Es bien importante que no quede ni una vena, aunque sí queda.
3: ¿A usted le gusta el chile sin venas?
4: No, de hecho, yo siempre dejo alguna.
5: Ah, ok.
4: Aunque sí quedara, no importa, porque es tan maravilloso el sabor que le va a encantar. Lo que vamos a hacer, vamos a preparar el huevo como lo preparamos regularmente para, ¿cómo se le llama esto?
6: Palmearlo. ¿Sancochar?
4: No, o sea...
3: ¿Cocinar?
5: Les... ¿Batir?
4: Vamos, para ponerle... Para panizarlo, exactamente. Este hombre tan guapo.
5: ¿A la harina?
4: Es un papucho.
3: ¡Buena, dele la receta, güey!
4: Bueno, entonces vamos a llenar el chile de mermelada de guayaba. Usted lo puede hacer de lo que usted quiera, pero yo la voy a usar de guayaba porque se me sale echando a perder. Y vamos a hacer la mermelada como Adora Dirris. Vamos a poner en un sartén con poquita agua a 60 gramos de azúcar. Cuando usted empiece, vea que se empieza a helar, le va a poner la guayaba y le va a dar hasta que se cristalice. De ahí usted ya tiene los chiles pelados y abiertos, los pone como regularmente pondría relleno y luego los va a empanizar. Resultado, una cocina que distingue como siempre al país azteca. Güey, barato, fácil y todos los ingredientes en tu casa. ¿No es maravilloso, Dorado? ¡Gracias!
7: ¡Delicioso, amigo!
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0: taca, taca. Bueno,
1: bueno. Señores, y luego, ok, entonces... Se le van a dar anuales.
0: Anualmente, Simona la Mora. Dinerito que ella iba a agarrar, Simón.
1: Ok.
0: Pues dijo, ya la hice, güey.
2: Sí, sí.
0: Yo
2: sí,
0: como mujer, wow, pues ya tengo muchos pesos, muchos dolarucos, ¿verdad? Pero había un detalle, mi compa. Llevaba 25 años casada con Tomás, güey.
1: Ah, el Tommy.
0: Y solo 11 días después de ganar la lotería, dijo, pido el divorcio, mi compa.
1: Ah. Ay,
0: pido el divorcio, mi compa, y así yo me doy la vida que necesito, quiero y mando después de aguantar este perro desgraciado, ¿verdad?

0: El problema no era el divorcio, güey. El problema fue que nunca le dijo a Tomás que había ganado.
1: ¡Tomás!
0: Estúpido. Necesitas bien. Y tampoco, hijos míos, declaró durante ese proceso todo el dinero que había ganado, güey. Y estaba obligada legalmente a revelar todos los bienes que contraigas. Es decir, los milloncejos.
2: Exacto.
0: Wey. ¿Sí o no, perros?
2: Totalmente sí. De acuerdo.
0: Bueno, durante casi 2 años, esta mujer cobró el dinero en secreto, güey. Años después, una carta que le mandaron a Denise llegó por error a la casa de Tomás, güey.
2: ¡Hala!
0: Era de una empresa que compraba pagos futuros de premios de loterías. O sea, hace que le dijeron, ahí te va el estado de cuenta. Y dijo Tomás, exactamente, hijo, ¿qué pedo, va? Esto está muy sospechoso. El Tomás llamó al abogado y dijo, ¿sabe qué? Mi vieja me está ocultando que ganó dinero, güey. Obviamente, güey, por ocultarlo durante el proceso de divorcio, porque es un fraude, güey.
2: Sí.
0: Como castigo, llegaron ahí a los tribunales, como castigo el juez le dijo, ¿sabe qué, mija? Le voy a otorgar a Tomás el 100% de las ganancias restantes de lo que usted ganó en la lotería, que eran varios milloncejos, güey. Exactamente. Si hubiera Denise sido honesta desde el principio, había podido quedarse ella con todo, pero por ocultarlo, terminó perdiendo todo el dinero, güey. ¿Cómo la ves, Orri?
2: Muy bien.
0: ¿Se llamó Carlos? ¿Está bien o no?
2: La ley del karma.
0: Las mujeres nunca, nunca, de los nunca, a menos de que obviamente hay casos aislados, nunca piensan en su pareja y decir, vamos a compartir con mi hombre. Y el hombre siempre piensa compartir que tiene con la mujer. ¿Sí o no?
2: Totalmente cierto.
0: Ahí está, eso pasa por karma, mujeres. Así es de que pónganse las pilas, porque los hombres también merecen todo.
2: Totalmente de acuerdo, señores, desde el Convento Radio.
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0: taca.
1: Bueno, bueno, señores, y luego, ok, entonces se le van a dar anuales.
0: Anualmente, Simona la Mora. Dinerito que ella iba a agarrar, Simón.
1: Ok.
0: Pues dijo, ya la hice, güey.
2: Sí, sí.
0: Yo
2: sí,
0: como mujer, wow, pues ya tengo muchos pesos, muchos dolarucos, ¿verdad? Pero había un detalle, mi compa. Llevaba 25 años casada con Tomás, güey.
1: Ah, el Tommy.
0: Y solo 11 días después de ganar la lotería, dijo, pido el divorcio, mi compa.
1: Ah. Ay,
0: pido el divorcio, mi compa, y así yo me doy la vida que necesito, quiero y mando después de aguantar este perro desgraciado, ¿verdad?
2: Ajá.
0: El problema no era el divorcio, güey. El problema fue que nunca le dijo a Tomás que había ganado.
3: ¡Tomás!
0: Estúpido. Necesitas bien. Y tampoco, hijos míos, declaró durante ese proceso todo el dinero que había ganado, güey. Y estaba obligada legalmente a revelar todos los bienes que contraigas, es decir, los milloncejos.
1: Exacto.
0: Wey. ¿Sí o no, perros?
1: Totalmente
0: sí.
1: De acuerdo.
0: Bueno, durante casi 2 años, esta mujer cobró el dinero en secreto, güey. Años después, una carta que le mandaron a Denise llegó por error a la casa de Tomás, güey.
1: ¡Hala!
0: Era de una empresa que compraba pagos futuros de premios de loterías. O sea, hace que le dijeron, ahí te va el estado de cuenta. Y dijo, Tomás, exactamente, dijo, ¿qué pedo, va? Esto está muy sospechoso. El Tomás llamó al abogado y dijo, ¿sabe qué? Mi vieja me está ocultando que ganó dinero, güey. Obviamente, güey, por ocultarlo durante el proceso de divorcio, porque es un fraude, güey.
2: Sí.
0: Como castigo, llegaron ahí a los tribunales, como castigo el juez le dijo, ¿sabe qué, mija? Le voy a otorgar a Tomás el 100% de las ganancias restantes de lo que usted ganó en la lotería, que eran varios milloncejos, güey. Exactamente. Si hubiera Denise sido honesta desde el principio, había podido quedarse ya con todo, pero por ocultarlo, terminó perdiendo todo el dinero, güey. ¿Cómo la ves, Orri?
1: Muy bien.
2: Se
1: llamó
0: Carla. ¿Está bien o no?
2: La ley del karma.
0: Las mujeres nunca, nunca de los nunca, a menos de que obviamente hay casos aislados, nunca piensan en su pareja y decir, vamos a compartir con mi hombre. Y el hombre siempre piensa compartir lo que tiene con la mujer. ¿Sí o no?
1: Totalmente cierto.
0: Ahí está, eso pasa por karma, mujeres. Así es de que pónganse las pilas, porque los hombres también merecen todo.
1: Totalmente de acuerdo, señores, este es el Convento Radio.
0: ¡Show!
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0: Y seguimos obviamente mandándole mensajes a cada uno de ustedes por medio de los horóscopos. ¿Cómo les va a ir esta semana? Y por supuesto, Daniel Luca nos trae estos grandes horóscopos con su tarot.
1: Así es. ¿Cuál toca?
2: Vámonos con el siguiente, es Capricornio.
1: Vámonos con los Capris, porque esta semana, fíjate que viene muy relacionados hacia el tema amoroso. Oigan, esta semana mucho amor. Ya ves que no le hallan. Mucho amor, hay mucho enamoramiento en el aire, cuidado con las sorpresas, ya saben, con las bendiciones, porque de repente si uno no quiere, trácalas.
0: Salen.
1: Y también las bendiciones. Fíjense bien.
3: ¡Qué rico!
1: Fíjense bien que esta semana viene muy revolucionado en temas de amor, ya estaban como muy depresivos, muy ya no creo en el amor, yo no nací para amar, pero esta semana la vida te sorprende con quien menos tú te esperas. Esta semana tienes que bajar tus expectativas, baja tus barreras amorosas, porque esta semana vas a conocer a la persona que ya necesitabas en tu vida. Y si tú eres casado o casada, esta semana viene con mucho reforzamiento del amor, muchos perdones y muchas disculpas. Así es que esta semana es de reflexión amorosa. Y los números de la suerte son 44, 72 y 100. Y tu color es el morado.
0: Moradito.
2: Vamos con el siguiente y es Acuario.
1: Los acuarios, fíjate que los acuarios esta semanita hay temas económicos bastante importantes, Esta semana los acuarios se renuevan en el lado económico, ya es hora de ponerse las pilas, porque de repente los acuarios me tiran mucho a la flojera. Los acuarios regularmente son de lo haré, no lo haré, muy incierto todo el tema, pero bueno, sale la carta de la rueda de la fortuna, que es una carta que nos demuestra que un día estamos arriba, otro día abajo, como nos gusta. Pero siempre de la mejor manera. En el lado económico hay que emprender, hay que accionar, ya no lo pienses tanto, ya es momento de que lo hagas. Tus números de la suerte son 70, 80 y 99 y tu color es el naranja.
0: Ok.
2: Vamos con el último y es Piscis.
1: Los piscianos. Fíjate que los Piscis en el tarot regularmente salen con cosas bien negativas, pero cuando salen con cosas positivas es porque verdaderamente les llega, Esta semana viene mucho positivismo a su vida, ya hay que dejar todo el lado depresivo, todas las ataduras, todo el lado emocional, hay que irlo trabajando. Ellos de mente son muy poderosos, son muy perspicaces, pero sin duda, lo único que les falta es creérsela. Tienen que creer cada uno de ustedes en lo que son capaces para poder llevar a cabo las cosas. Esta semana vienen muchos bríos de dinero. Hay mucho positivismo en tus negocios. Si tú eres emprendedor, si tú eres empresario, vienen muchos temas también asociados a nuevas negociaciones, nuevas sociedades. Así es que todo se mueve esta semana. Tus números de la suerte, 44, 40 y 2. Tu color es el dorado.
0: El dorado, pues ahí está. Muchísimas gracias, mi querida Daniel Luca.
1: De nada.
0: ¿Dónde pueden consultarte? Repite, por favor, tus redes sociales.
1: Sí, me encuentran en todos lados como Esencia Dorada Tarot. Esencia Dorada Tarot. Todos los días a partir de las 11 de la noche, hora México, estamos transmitiendo completamente en vivo en TikTok con el tarot gratuito.
0: Ahí está, señores. Pues bueno, continuamos con más. No le cambien, la zorrita, la zorra inmunda. Es la madreada en el Convento Radio. ¡Chao!
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5: Noticias de último minuto. Afirman que hay espacios al frente de la casa de Iván.
4: Noticia de último minuto. Iván está cobrando por el estacionamiento.
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4: Señores, no queda más que agradecerle a cada uno de ustedes, de verdad, que nos escucha, la gente que nos ha estado siguiendo, de verdad, mil gracias, la gente que entra a la página de Facebook, en TikTok, la gente también que entra a Instagram, búsquenos como El Convento Show, así búsquelo en la página El Convento Show, y por supuesto ahí se podrá enterar de los videos, entrevistas que hacemos, y por supuesto la gente que viene también aquí al programa de radio, porque no solamente hacemos el programa de radio, también hacemos contenido para ustedes en las redes sociales, con artistas musicales. Tuvimos por ahí a Toño Lizárraga, a usted la raza también aquí vio la entrevista y escuchó la entrevista que tuvimos con Toño Lizárraga. Bueno, con toda una infinidad de artistas que usted lo va a poder disfrutar de una manera única y diferente al puro estilo de El Convento Show.
5: Así es, mi queridísima mundita.
4: Ya nos vamos, oiga, la verdad que hacemos el programa con mucho cariño, esperemos que les guste todas las cosas y las incoherencias que tenemos. Nos escuchamos el próximo capítulo.
6: Exactamente, muchísimas gracias a cada uno de ustedes, de verdad, gracias por escucharnos y nos vamos a despedir. Nada más sino que con la zorrita, pero con una frase motivacional, una frase preciosa.
5: Así es, de los últimos libros de Eduardo Mora.
4: Ah, ¿de don Lalo Mora?
5: Mejor conocido como don Lalo Mora en el los rey, últimos tiempos.
4: El rey de mil coronas.
5: Y dijo así: si una mujer te va a gritar, que sea porque la comida ya está servida.

Para educar hay que amar. A los caballos, si no, yo los educo con cariño, con azúcar, con zanahorias. Y ellos entienden, aunque sean irracionales, el caballo, el perro, a los animales, todos entienden al cariño y al amor.